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1: 6:07.
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1: 6:10.

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1: 6:17.
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1: 621.
14: Bueno, muy buenas tardes, un gusto saludarlos a través de los micrófonos de Suprema Radio en las labores de este viernes, en esta tarde, es 22 de este mes de mayo, año 2026, la temperatura está en 18 grados centígrados en este momento. Gracias por estar en sintonía con nosotros en este día lluvioso, viernes lluvioso. Gracias a Dios llegó el viernes y llega el fin de semana, deseándole por supuesto a usted y a toda su apreciable familia un excelente fin de semana. Solo que con la lluvia, pues quién sabe qué pasó, algún accidente por allá en la zona de Mexicanos. se quedaron sin luz, nos quedamos sin luz porque por ahí estoy, y ya tiene ratito, eso de las 5:10 se fue la energía eléctrica, estuvo jugando que se iba y venía, pero el problema fue un transformador, según nos indican, fue un transformador en la zona del barrio de Mexicanos, ahí en las inmediaciones de la Canadá y la Venezuela, en la calle Canadá y Venezuela está el problema. Ya se reportó a Comisión Federal de Electricidad, ojalá que Comisión ya nos eche la mano como siempre. Van a estar trabajando el personal de guardia, el personal de Comisión Federal de Electricidad, como siempre muy atentos, y en breve van a tratar de que esto se solucione. Pues iba a tardar porque es un transformador de 3 a 4 horas, ojalá que regrese lo más pronto posible para que pues tengamos energía eléctrica ahí en la zona del barrio de Mexicanos. También creo en la zona del barrio de la Merced también se fue la energía eléctrica, pero bueno, ojalá que regrese lo más pronto posible la luz, porque es vital para muchas personas, también para la refrigeración de los alimentos, de los medicamentos, la insulina, me decían por ahí, pues sí, es importante. Hay que cuidar todos esos productos médicos con la refrigeración. Y sin luz, pues no hay modo, no hay cómo hacerlo. Pero ojalá que regrese lo más pronto posible. Así es que nos vamos con la música. Ah, saludos a don Alfredo, allá en la zona de Villaflores. Estábamos platicando que estaba muy cerquita y se veía perfectamente bien la línea, y fam que se corta. Bueno, un saludo muy especial a don Alfredo allá en Villaflores. Excelente noche para usted también, y gracias de antemano por estar en sintonía con nosotros. Está cayendo un temporal, dice don Alfredo, allá en Villaflores.

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2: 6:32.
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2: 6:34.
13: Veintiséis para que sean las 7 es Albita.

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1: 6:44.
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3: 6:47.
4: Faltan 13 para que sean las 7:13 y serán las 7. Bueno, estamos de regreso con la música. Les complacemos. Alejandro Sanz. Mi soledad y yo.

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2: 6:57.
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0: Son las 7.
1: Bueno, estamos de regreso en esta ocasión con más música y les vamos a presentar otro tema que nos están solicitando ahora con este gran exponente del merenguito, Juan Luis Guerra y su 440.

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2: 7-4.
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2: 7-7.

Continuamos y nos vamos con el siguiente tema que nos han pedido a cargo de banda La del Valle. Hicimos click.

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1: 7:13.
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1: 716.
10: Y ahora es Cristina Aguilera.

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1: 7:20.
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14: 7:23.
15: Estamos de regreso y les complacemos con mucho gusto con el siguiente tema.

Vamos a enviar saludos con el siguiente material musical para Sandrita Urbina. Gracias por escucharnos, Andy, allá en la zona de María Auxiliadora. Saludos para ti y para toda tu familia, especialmente tu mami. Aquí está Gali Galeano.

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2: 7:32.
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2: 7:34.
23: 26 para que sean las 8 y vamos a continuar con la música, a ver qué les vamos a presentar en este momento. Vamos a seleccionar por acá algo que les vamos a programar con J Balvin. Esto se llama Sigo Extrañándote.

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1: 22 para que sean las 8 y estamos ahora con Alex Belis.

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1: 7:42.
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3: 7:44.
4: 16 para las 8. Es Sofía Carson y J Balvin.

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1: 12 para que sean las 8. Deja que te beses. Se llama el tema en las voces de Alejandro Sanz y Marc Anthony.

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2: 8-4.

Bueno, continuamos con las labores aquí en Suprema Radio. Gracias por estarnos escuchando en este espacio. Nos vamos a ir con más música y también checando por acá la información acerca de la falta del fluido eléctrico en diferentes zonas. Ya son diferentes partes, como la vez pasada. Están los comentarios aquí en una línea de grupos del WhatsApp del barrio de Mexicanos, porque no ha regresado la energía eléctrica allá en la zona de Mexicanos, como también no hay luz en la zona de Tlaxcala, en la Merced, y la vez pasada también hubo un problema con un transformador. Entonces no sabemos si es el mismo transformador el que se dañó o qué es lo que está pasando, porque ya tardaron, la cuadrilla de comisión no lo han visto por ahí en la zona de la Canadá y Venezuela. Pero aquí nuestro buen amigo Fernando Jonapá está dando información acerca de un problema que hubo en la zona de la carretera Chamula, de un árbol caído en la Quinta San Martín, y como referencia dice, antes de llegar a la iglesia de San Martín, la Quinta. Ahí están trabajando ya también con Comisión Federal de Electricidad para liberar la zona, para liberar ambos carriles. Se continúa desramando, dice, por seguridad de los cables de media tensión. Se está atendiendo este árbol caído en carretera Chamula. Se está trabajando con personal de la brigada y personal de Comisión Federal de Electricidad. Tal vez por eso, dice por acá Fernando, que no haya energía eléctrica en diferentes puntos en donde ya les comenté, pero la idea es que ojalá regrese lo más pronto posible, porque ya tardó desde las 5, más o menos, 5 de la tarde, 5, 6, 7, ya son las 8, van 3 horas. Bueno, ojalá que regrese, porque es indispensable contar con el servicio de energía eléctrica y de alumbrado público, porque ahí en la zona de Mexicanos se pone muy, muy oscuro, ya entró bastante la noche. En la zona ahí del barrio de Tlaxcala igual, o sea que hay que tener mucha precaución para transitar por esa zona. Estamos con la música y ojalá que regrese pronto la energía eléctrica. Para después de terminar con la música, vamos a entrar de lleno con el espacio de Póstumas.

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0: Muy buenas noches, estamos ya con este espacio de Póstumas WM en esta noche de viernes, con motivo de los 40 días del fallecimiento del señor José Marcelo García Gutiérrez. Se invita a familiares y amigos al novenario de rezos por el descanso de su alma, del 22 al 30 de mayo a las 5:30 de la tarde en prolongación Benito Juárez número 60, barrio de San Diego. La misa de Requiem será el 30 de mayo a las 8 de la mañana en el Templo de San Diego. Por su asistencia, gracias anticipadas de su apesarada esposa, hijos, hijas políticas, nietos y demás familiares. De antemano, muchísimas gracias por estar con nosotros aquí en sintonía a través de nuestra señal que se está generando por FM Frecuencia Modulada 95.3, también vía internet. Ahí nos puede escuchar también en nuestra página electrónica de supremaradio.com. Gracias por estar con nosotros. Es lo único que tenemos de Póstumas en este momento y nos vamos a ir con el resto de nuestra programación.
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Las 8:16. Vamos a continuar con el resto de nuestra programación de esta noche de viernes. Gracias a Dios, llegó el viernes, llega el fin de semana. Es Alejandro Sanz.

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2: 8:34.
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2: 8:36.
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13: Bienvenidas y bienvenidos a Revista del Consumidor Radio. Soy Joy Ramírez. Hoy, en el Platillo Sabio Profeco, nos acompaña Mati Vargas, cocinera tradicional queretana, quien nos va a enseñar a preparar unas deliciosas salchichas a la mexicana desde cero. Bienvenida, Mati.
14: Gracias, Joy. Esta receta les va a encantar. Comenzamos. Los ingredientes que necesitamos para hacer las salchichas caseras son 1 kilo de pechuga de pollo, 400 gramos de hielo picado, 200 gramos de lardo de cerdo o lomo de cerdo, 140 gramos de fécula de maíz, 20 gramos de sal, 16 gramos de cebolla en polvo, 8 gramos de fosfato de sodio, 8 gramos de sal cura, una cucharadita cafetera de paprika, agua, funda de celulosa para la salchicha e hilo de algodón. Para nuestra preparación de salchichas a la mexicana, requerimos 2 jitomates medianos en cubos, media cebolla fileteada, un chile verde, un diente de ajo fileteado, cilantro picado, sal al gusto, aceite y 6 de las salchichas que vamos a preparar cortadas en rodajas. Comenzaremos preparando el embutido. Primero, cortamos la carne en cubos pequeños y la ponemos en la licuadora junto con las sales mezcladas. Y mientras se licúa, agregamos una tercera parte del hielo molido. Además, añadimos nuestro colorante natural, que es la paprika. Luego, el lardo de cerdo o lomo de cerdo. Y al final, el resto de los ingredientes, incluyendo el hielo. Licuamos hasta que se integren bien los ingredientes y reservamos la mezcla en un bowl. Ahora, para darle forma a las salchichas, colocamos la mezcla dentro de la manga y embutimos en la funda de celulosa, rellenando a presión las tiras largas y atamos por uno de los extremos. Dividimos las salchichas en porciones atándolas con hilo de algodón. Para cocinarlas, colocamos las tiras de salchichas en las bolsas resellables de grado alimenticio y extraemos la mayor cantidad de aire posible. Calentamos previamente el agua a punto de ebullición, introducimos la bolsa de salchichas y cocinamos de 30 a 40 minutos. Al finalizar la cocción, sumergimos las salchichas en un bol con agua fría y hielos. Esto es para crear un choque térmico y las llevamos a refrigeración por 24 horas. Es muy importante que no retiremos la funda de celulosa hasta que las vayamos a usar. Ya seleccionadas, las colocamos en una bolsa al alto vacío para almacenarlas en el refrigerador. Estas salchichas pueden durar una semana almacenadas en refrigeración dentro de la bolsa. Ahora vamos a llevar estas salchichas caseras a otro nivel. Para su preparación, agregamos aceite en una cazuela y sofreímos la cebolla, el ajo e incorporamos las rodajas de salchicha. Agregamos el chile picado y después el jitomate en cubitos. Sazonamos con una pizca de sal y colocamos un poco de cilantro picado. Por último, dejamos cocinar por 10 minutos aproximadamente hasta que todo quede bien integrado. Recuerden que el platillo sabio Profeco es fácil de preparar, tiene buen sabor, aporta un balance nutricional y rinde para varias porciones. Anímense a prepararlo y cuéntenos en nuestras redes sociales cómo les fue. Yo soy Mati Vargas, cocinera tradicional queretana, y fue un gusto cocinar con ustedes.
13: Muchas gracias por acompañarnos.
14: Gracias a ti.
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2: 8:46.
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2: 8:48.

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2: 8:51.
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1: 9-1.
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13: 9-3.
14: Bien, estamos de regreso para continuar con más música en esta noche. Y continúan los vecinos allá de Mexicanos, Tlaxcala, y también creo parte de La Merced, sin energía eléctrica. Y al parecer Comisión Federal, bueno, el personal de guardia, la cuadrilla, que se aboca a checar precisamente esta falta de energía eléctrica en diferentes puntos de San Cristóbal de las Casas, no ha llegado. Según ellos iban a llegar y iban a restablecer la energía eléctrica en 4 horas. Bueno, eso fue lo que dijeron en la oficina o en donde contestan las llamadas al 071. Ya está el reporte, y hay varios reportes. Ahora resulta que no tienen reporte, pero están trabajando aquí en las inmediaciones de la Quinta San Martín, porque también se cayeron ramas de los árboles en las líneas de baja tensión o de alta, no sé, no estoy bien seguro, pero la cosa es que sí hubo problemas ahí y están trabajando desde hace rato. Y al parecer pues no han ido a esta zona de Mexicanos, en donde también se dañó el transformador. Ese transformador que al parecer ya tronó, porque ya van varias veces que se truena cada vez que hay lluvia. Y cada vez que hay lluvia pues se quedan sin luz, y ahorita ya tardó bastante. Ya son, ¿qué? 4 horas sin energía eléctrica en la zona de Mexicanos y en la zona de Tlaxcala. También en la zona, en algunos puntos de la zona del barrio de La Merced. Bueno, vamos a continuar con la música. Ojalá que se aboquen el personal de guardia, que no creo que solo tengan una cuadrilla, porque estaban diciendo que porque están trabajando allí en la Quinta San Martín no están llegando a la zona de Mexicanos. No, el personal de guardia, yo creo que hay más personal para que puedan abocarse a los diferentes puntos en donde lamentablemente por las inclemencias del tiempo pues se dañaron los cables, se dañaron los transformadores, en este caso aquí en la zona de Mexicanos. Ojalá que nos tomen en cuenta, que tomen en cuenta esta petición, este comentario, Comisión Federal, y se aboque a la solución de la falta de energía eléctrica para que regrese lo más pronto posible, porque ya se hizo de noche, son 4 horas sin energía eléctrica. Vamos con la música ahora, con la siguiente selección, con Maluma.

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1: 9:14.
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1: 9:16.

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1: 9:21.
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1: 9:23.
9: De regreso en esta noche de viernes, la temperatura está en 16 grados en este momento. Es Shakira.

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2: 9:30.
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2: 9:32.

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1: 9:41.
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1: 9:51.
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1: 9:52.

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1: 5 para que sean las 10 de la noche. La temperatura está en 16 grados centígrados en este momento. Le deseamos un feliz descanso en esta noche de viernes. Que tenga un excelente fin de semana. Ahí para los vecinos del barrio de Mexicanos, Tlaxcala y zona de La Merced que no tienen energía eléctrica o algunos puntos más por ahí, pues todavía no se soluciona el problema de la falta de energía eléctrica. Los amigos de Comisión Federal de Electricidad no han llegado porque andan chambeando en otro lado, andan allá por la Quinta San Martín o por esa zona, y pues no han regresado de esa falta de energía eléctrica, que también tuvo problemas ahí, y en Mexicanos no han llegado. Están esperando ahí los vecinos desesperados porque son ya 4 horas sin energía eléctrica, ya se hizo de noche, y la zona de por sí es muy peligrosa ahí. Y sin luz, ya se imaginará usted, es peor. Bueno, ojalá que el personal, la cuadrilla de Comisión, pueda abocarse a la solución de la falta de energía eléctrica en esta zona de San Cristóbal. Por la lluvia se fue el transformador. Bueno, nos vamos entonces con la parte final de nuestra programación, deseándole un feliz descanso. Vamos a escuchar a Danny Ocean.

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2: 10-2.
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2: 10-4.
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1: Muy buena noche, bienvenidas, bienvenidos, viajeras y viajeros del tiempo, crononautas en sintonía de Suprema Radio 95.3 FM, WM 95.3, Suprema Radio. Mi nombre es Jordán Ruiz y les doy la más cordial bienvenida a nuestra emisión de este viernes 22 de mayo de 2026. Por fin es viernes, de hecho ya se está terminando el viernes, pero estamos en este fin de semana ya listos para disfrutarlo también, y qué bueno que nos permiten acompañarles en esta noche con estos viajes en el tiempo a través de la música que hacemos, pero a nuestra década, la década actual del 2020. Y justo empezamos con esta canción de la autoría de Bruno Mars, Emma.
2: Sí.
1: Buenas noches.
2: Buenas noches.
1: Esto que decidió empezar Emma, romántica en esta noche, Emma. La autoría de Bruno Mars originalmente, de Ernest Emil II, también de Philip Lawrence, con la también colaboración de James Fondelor. Los arreglos al español los hicieron Daniel Rodríguez, Enrique Sánchez y Juan Carlos Cosme. Una producción de Bruno Mars también, con esto, y de D-Mile, esto que se llama Lo Arriesgo Todo. Lo escuchamos al principio de año también, bueno, no tan al principio de año, hace un mes más o menos, mes y medio, dos, con Risky Doll, que fue muy bien recibido, gustó mucho la canción y se animaron a sacar la versión en español y les quedó bastante bien. Con esto empezamos este viaje en el tiempo a través de la música, nuestra década, la década actual del 2020, con esto que se estrenó hace un par de semanas también por parte de Bruno Mars, Lo Arriesgo Todo. Temperatura en San Cristóbal de las Casas, 15 grados centígrados, noche fresca en nuestra ciudad. Al terminar Experimento 95, 14 grados centígrados. Para mañana, ¿qué tal el clima? Hoy sí nos sorprendió. O sea, sí se cumplió lo que había dicho el Servicio Meteorológico Nacional, que por la tarde a las 5, pero sí nos sorprendió lo de mediodía, sí fue una sorpresa bastante grande. Ahora, de acuerdo al Servicio Meteorológico Nacional también, tendríamos una lluvia mañana desde las 3 de la tarde, moderada. El punto más alto sería a las 4 de la tarde. Desde las 3 hasta las 6 tendríamos esta probabilidad de lluvia moderada, y después a las 7 hasta las 8 una probabilidad de lluvia ligera. Como siempre decimos, es un pronóstico. Ya vieron ustedes que sí se cumplió lo que dijeron por la tarde, pero pues nos sorprendió lo de mediodía. Lo que tendríamos mañana es un 55% de probabilidad de lluvia. Hoy fue un 60% que se había dado, 60-65%. Era más probable que sí lloviera. Mañana está como entre que sí y entre que no, así que esperaremos qué tal nos va con el clima en San Cristóbal de las Casas. Ya tenemos esta presencia de lluvia en nuestra ciudad, y lo que vemos para la siguiente semana es que bajaría mucho la temperatura para San Cristóbal de las Casas. Bajar 2 grados, 22 grados centígrados, la temperatura que estábamos acostumbrados sin esta ola de calor. Así que sería una temperatura, entre comillas, normal para nuestra ciudad. Mañana, 13 grados en la mínima, 24 grados en la máxima para San Cristóbal de las Casas. Y actualmente 15 grados centígrados. Tiene que viajar a Tuxtla Gutiérrez, capital del estado. Actualmente 24 grados centígrados. Mañana, 22 en la mínima, 34 en la máxima. A la medianoche también en la capital chiapaneca, una probabilidad de lluvia de un 10%. Y para mañana sábado también un 45% de probabilidad de lluvia. Sería a las 3 y de ahí se extiende hasta las 8. 9, 10, 11 de la noche, de las 3, es una hora que marca, y de ahí otra probabilidad sería hasta las 8 de la noche. Como nos comentaban también conocidos amigos allá en la capital chiapaneca, no llovió allá en Tuxtla, no llovió, y eso es lo que habíamos visto también con el reporte del Servicio Meteorológico Nacional, que no había probabilidad de lluvia para Tuxtla, pero para San Cristóbal sí. Mañana también es una probabilidad de un 45%, prácticamente no va a llover en la capital chiapaneca, y en San Cristóbal estamos en ese 50-50, 55% probabilidad la de lluvia, se inclina un poquito a que sí pueda llover a eso de las 4 de la tarde, que se extendería hasta las 7 de la noche. La probabilidad no quiere decir que va a llover todo ese tiempo. Así que tenga usted precaución, hay que ir preparado desde el mediodía, hay que ir preparados para mañana con la lluvia en nuestra ciudad. Y estamos listos para este viaje en el tiempo a través de la música en Experimento 95. Emma, ayúdanos con las vías de contacto en cabina y regresamos con todos ustedes también, recordándoles que estamos en nuestra señal digital www.supremaradio.com, nuestra aplicación para Android y iOS. Nos encuentras también en Alexa, Amazon Alexa, también en Radio Garden, Radios México y muchísimas aplicaciones de radio online a nivel mundial. Vámonos con el corte, Emma, y también las vías de contacto en cabina. Ya regresamos.
2: Claro que sí, Jordán, con gusto. Puedes comunicarte con nosotros a cabina. Búscanos en Facebook como Experimento 95. Llámanos a la línea directa 967-678-0640, extensión 106. Escríbenos al WhatsApp en cabina 967-287-8897. Es hora de ir al corte comercial, Jordán.
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5: 10:14.
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5: 10:15.
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1: Regresamos al viaje en el tiempo a través de la música por Suprema
2: Excelente
1: Radio.
2: Noche,
1: la
2: mamá.
1: Temperatura. Emma, tranquila, Emma.
2: Sí.
1: Excelente noche también para todos los... Bueno, pues dilo bien.
2: Excelente noche, crononautas. Excelente noche, Jordán.
1: Todavía no te despidas, Emma, nos queda trabajo. Vámonos con... ¿Qué tenemos?
2: Tenemos mensajes de los crononautas.
1: Vámonos con los mensajes también. Saludos, Analau, ahí en casita. Saludos para Analau, para el pequeño Juanito también. Un saludote para mi buen César. Un abrazo enorme a la distancia. Gracias, amigos, por la sintonía en esta noche. Saludos en esta noche lluviosa, amigo. Un abrazo. Abrazo de regreso también para ustedes. Y qué bueno que me permiten acompañarles ahí en casita en el descanso. También para toda la familia Bonifaz, que esté en sintonía. Un abrazo enorme para cada uno de ustedes y que nos permitan acompañarles en el final de las actividades de este viernes 22 de mayo de 2026. ¿Qué más tenemos, Emma?
2: Tenemos saludos de la línea telefónica, Jordán.
1: Gracias, Emma. Saludos hasta la Concordia, Chiapas, para Brenda. Saludos, Brenda, siempre en sintonía de Suprema Radio. Saludos, Brenda, nos pide lo nuevo de Shakira, junto con Burna Boy, la canción Die Die, la canción oficial del Mundial, con mucho gusto complaceremos. También tenemos pendiente algo más.
2: Tenemos mensajes de los crononautas.
1: Nos escriben, buenas noches, Jordán, ¿me puedes pasar una canción de Dark Viking? Dark Viking Rap, el tema es Valhalla Calling. Saludos para ti, que tengas una linda noche. Muchísimas gracias. Saludos, Sony, esperando que estés de lo mejor. Un abrazo enorme a la distancia también para ti. Vamos a buscarla y complaceremos en un momento más. Así que, Emma, necesitamos en nuestro siguiente destino.
2: Sí.
1: La canción Die Die de Shakira y de Burna Boy.
2: Dame el momento para analizarlo bien. Tal vez esto te sirva.
1: Gracias, Emma. Nos vamos con esto que se presentó la semana pasada. Apenas está esta canción también en rotación y de la composición de Shakira Mebarak, de Alexander Castillo Vázquez, de Ahmed Zaghir, de Sheeran, John Bell, de una producción de Shakira y AC también. Esta canción que es Die Die junto con Burna Boy, la canción oficial del Mundial. No es la única canción que se ha estrenado del Mundial. Viene un estreno más adelante por parte de Lisa de Blackpink también. Con otros artistas en un momento más les platicaremos de ello, que es otra canción oficial también del Mundial. Vámonos con esto que es Die Die. Temperatura en San Cristóbal de las Casas, 15 grados centígrados, 10, 18. Emma, prepara las coordenadas a nuestro siguiente destino en Experimento 95.
2: Con gusto, Jordán. Preparando nuestro siguiente destino, año 2026. 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
3: 10:23.
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10: 10:24, la temperatura es de 15 grados centígrados, Emma.
0: Sí.
10: Vamos con nuestro siguiente destino, la canción es Valhalla Calling.
0: Dame un momento para analizarlo bien.
10: Qué bueno que me entiende el inglés.
0: Aquí tienes lo que encontré.
10: Vámonos, Emma, con esta canción también, que es de este año. Espero que sea esta la que nos pidió Sony. Es del señor Regan Iron Bull. Bueno, este grupo o proyecto que es de Regan Iron Bull. La canción es Valhalla Calling. Y esta canción es tanto de su autoría como de su producción, estrenado el 3 de abril de 2026. Así que los dejamos con este viaje en el tiempo a través de la música en Experimento 95. 10:25, temperatura 15 grados centígrados. Emma prepara las coordenadas a nuestro siguiente destino en Experimento 95 y regresamos con los estrenos para este fin de semana. Ya volvemos.
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2: 10:28

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0: 10:30.
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2: Vámonos con los estrenos en esta noche. Y el primero de ellos, nos vamos con los estrenos anglosajones. Dos de ellos, al final otros dos. Esta canción es Light Up por parte de Kylie Minogue, parte de su documental que se estrenó esta semana en Netflix. Una canción también que es de la autoría de Kylie Minogue junto con Richard Stanrath, The Blackwell, Chris and Martin, Luke Fitton, la producción de Kylie Minogue junto con Richard Stanrath y Doug Blackwell también. Esta canción con ese documental también que vemos un poco bastante la historia de Kylie Minogue. Ahora entendemos por qué fue ese éxito mundial en América en el año 2002 y ya era conocida desde los 80s, obviamente. Pero si ustedes quieren conocer un poco más de su historia, tienen la oportunidad de verlo, de verdad no se van a arrepentir. Por ahí aparecen también cantantes y líderes de agrupaciones o frontmans de agrupaciones que ayudaron a que Kylie Minogue sea lo que es actualmente, parte de lo que comentó también en su documental. Vámonos con esto que es Light Up del documental de Kylie, por parte de Kylie Minogue en Netflix. Regresamos a Experimento 95, temperatura 15 grados centígrados.
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1: Continuamos con nuestro siguiente estreno. Como les comentábamos, Lisa junto con Anita y Rima presentan esta canción que es Goals, o Goles en español. Parte también de la FIFA, sonido oficial de la FIFA, con la autoría de Baba, de Kylie Bucklet, de Divine y Cubor, Richard Andrés Fagundo, también de Henry Walter, José Enríquez Castaño, André Murillo da Silva, Larisa de Machado Machado, que es Anita, Risa Uribe, la producción de Circuit junto con Baba y Pink Sleep, esto que también tiene a la FIFA como parte de lo que es la fiesta del Mundial de este 2026. Lisa, Anita y Rima, Goals, temperatura 15 grados centígrados, 10:36. Vámonos con el siguiente estreno.
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3: 10:39.
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2: 10:40.
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0: Regresamos, Experimento 95, temperatura en San Cristóbal de las Casas, 15 grados centígrados. Nos vamos ahora con este bloque que le vamos a llamar México ganándole a la IA, aunque no tenga exactamente que ser de origen mexicano esto, pero sí tiene que ver con mexicanos. ¿Por qué? Hay dos canciones que se presentaron para este fin de semana y estamos viendo también parte de la historia de las mismas canciones. Vamos con la primera. ¿Por qué México ganándole a la IA? Porque ustedes se hubieran imaginado ya en casita, también a todos mis crononautas que están en sintonía, en el trabajo, en el automóvil, que alguna vez escucharan la canción Luz de Día con la voz de Marco Antonio Solís, y no es una inteligencia artificial. Los Enanitos Verdes, en esta ocasión el señor Felipe Staiti, hizo llegar a Marco Antonio Solís la canción Luz de Día para regrabarla en este 2026. De autorías del señor Felipe Staiti y de Roberto Fidel Ernesto, que es Sorokin, la producción es de Felipe Staiti para esta canción junto con Gustavo Borner, pero tienen al señor Marco Antonio Solís interpretando Luz de Día. Si bien el señor Marciano Cantero pues también se nos adelantó, no está con nosotros, pero nos quedamos con esta gran canción icónica de Los Enanitos Verdes o Enanitos Verdes, y ahora regresan con el nombre de Los Enanitos Verdes también junto con Marco Antonio Solís. Esta es la primera canción, la segunda es un poco más sorprendente, pero vámonos con este estreno y regresamos a Experimento 95.
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1: Regresamos a Experimento 95 y nos vamos con la siguiente canción. Y esto sí es bastante surreal. Jamás me imaginé ver esta colaboración, nunca lo imaginé, ni cuando tenía fiebre y me enfermé. Jamás me imaginé que Dua Lipa primero iba a colaborar con alguien de México. Bueno, igual hice un poco, pero no con Fer de Maná. Y tampoco me imaginé que Dua Lipa iba a cantar Oye, mi amor, de Maná. Y esto lo realizó en el concierto de nuestro país y que quedó también como parte de ese concierto, bueno, durante el disco en vivo también que se grabó, una canción de la autoría de Fer de Maná también. Y para esta ocasión de la producción es de... Bueno, Fer y Alex de Maná son los autores, la producción es de Peter Abbott para Dua Lipa, así que dejamos esta versión de Oye, mi amor, de Dua Lipa junto con Maná. Sí, así como lo escuchan ustedes, vámonos con este viaje en el tiempo a través de la música. Estreno en Experimento 95, 10:48, temperatura 15 grados centígrados.
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2: 10:53.
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1: Regresamos, experimento 95. La temperatura en San Cristóbal de las Casas es de 15 grados centígrados. Vámonos con nuestro siguiente estreno. Ya regresamos a las colaboraciones normales. Il Bolón junto con Carlos Rivera presentan esta canción que se llama Cuerpo sin Alma. Canción que es de la autoría de Américo Paolo Casella, de Marco Luberetti, de Ricardo Cosciante, la producción de Julio Reyes Copello, eso nos estaba quedando el nombre italiano. Los dejamos con Cuerpos en Alma, Il Bolón y Carlos Rivera. Temperatura en San Cristóbal de las Casas, 15 grados centígrados, 10.56.
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2: 11-1.
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9: 11-3.
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11: Continuamos con los estrenos en nuestra segunda hora de programa. Nos vamos con Alejandra Guzmán. Sí, Alejandra Guzmán regresa con un nuevo sencillo para este fin de semana. La autoría de Stefano Vieni, de Alejandra Guzmán y Ángela Dávalos. La producción de Stefano Vieni. Esto se llama Lo que nos quedamos y regresamos. Experimento 95, 11-3, temperatura 15 grados centígrados.
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0: Regresamos con más estrenos en esta noche y nos vamos ahora con Carlos Vives. Esto que es Mariposas Vuelan, el siguiente sencillo. He trabajado mucho Carlos Vives en este 2026. La autoría de Carlos Vives y de Andrés Leal, la producción de Andrés Leal también y Claudia Elena Vázquez. Mariposas Vuelan, Carlos Vives en Experimento 95, lo nuevo para este fin de semana. 11-7.
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2: 11:12.
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3: 11:13. 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
4: 11:14, temperatura 15 grados centígrados. Estamos de regreso con este viaje en el tiempo a través de la música en Experimento 95.
3: Tenemos mensajes de los crononautas.
4: Gracias, Emma. Nos escriben. Buenas noches, Jordán. ¿Me podrías pasar la sesión de Visa Rápida y Yankee? Con mucho gusto, complaceremos. Terminación 007 con esto que nos están solicitando. Así que, Emma.
3: Sí.
4: Vámonos con la sesión de Visa Rápida y Yankee.
3: Dame el momento para analizarlo bien. Tal vez esto te sirva.
4: Gracias, nos vamos con esto que sale el 5 de noviembre de 2025. Rápido ha pasado el tiempo para esta canción también. Una canción de la autoría de Daddy Yankee, Gonzalo Julián Conde y Santiago Alvarado, la producción de Bizarrap. Esto es la sesión, ¿número qué sesión es? Número 66. Vámonos con Bizarrap y Daddy Yankee, temperatura 15 grados centígrados, 11:15. Emma prepara las coordenadas a nuestro siguiente destino en Experimento 95.
3: Con gusto, Jordán. Preparando nuestro siguiente destino, año 2025. Iniciamos el viaje en el

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1: Vámonos con el siguiente estreno en esta noche. Gracie regresa con nuevo sencillo. Esto se llama Mal o Bien, de la autoría de Gracie y Eliana Rendón Ceballos. Gracie, también de Luis Miguel Gómez Castaño, el Casta, Kevin Mauricio Cruz y Catriana Huguet. La producción del Casta. Esto es Mal o Bien de Gracie. 11-18 temperatura, 15 grados centígrados.
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2: 11:20.
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2: Regresamos, experimento 95, temperatura 15 grados centígrados, y nos vamos con el siguiente estreno. Susi 4, después de tanto tiempo, regresa con un live session. Esto se llama On Time, canción de César Gudiño, de Odín Parada también. César Gudiño, Julio Félix Menchaca, y también podemos dar en los créditos al señor Damaso Pérez Prado con esta canción On Time de Susi 4. Vámonos con este viaje en el tiempo a través de la música. Siguiente estreno en Experimento 95, 11:24, temperatura 15 grados centígrados. Ya regresamos.
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9: 11:31.
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11: Regresamos al viaje en el tiempo a través de la música por Suprema Radio. Temperatura 15 grados centígrados. 11:32. Emma, vamos con el siguiente estreno.
10: ¿Sí?
11: Nos vamos con Fito Páez, que regresa con esta canción que es Las Fuerzas Armadas del Amor, una canción de la autoría del mismo Fito Páez, junto con Diego Olivero, la producción de Fito Páez y Diego Olivero también. Esto es Las Fuerzas Armadas del Amor, lo nuevo para este fin de semana por parte de Fito Páez. 11:33, temperatura 15 grados centígrados.
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1: 11:36, nuestro siguiente estreno, Camilo VII, regresa con el sencillo Minutos, canción de la autoría de Eric Vázquez, Manuel Mendoza y Jonathan Meléndez. La producción de Jonás Meléndez. Camilo VII, Minutos, lo nuevo para este fin de semana, 11:36.

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2: 11:40.
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2: 11:41.
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7: Regresamos al viaje en el tiempo a través de la música en esta noche con estrenos también. Vámonos con el siguiente estreno. Nos vamos con esta canción de Porter, Historia sin H. Parte de este nuevo sencillo que presentan David Velasco González, Diego Eduardo Rangel, Víctor Hugo Valverde, Fernando de la Huerta y Sergio Méndez. La producción de Gustavo Adolfo Guerrero García. Esto es Historia sin H de Porter. 11:42, temperatura 15 grados centígrados. Regresamos a Experimento 95.
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1: 11:46, temperatura 15 grados centígrados. Nos vamos con el siguiente estreno. Jumbo junto con Caloncho. Esta canción, Vacaciones están en manicomio, como nuevo sencillo de la Lotería de Clemente Castillo y de Íñigo Rizo Patrón. La producción de Pablo Stipesich. Los dejamos con esto que es Vacaciones están en el manicomio, Jumbo y Caloncho. 11:47, temperatura 15 grados centígrados.
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3: 11:50.
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3: 11:52.
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10: Llegamos a nuestro último bloque en Experimento 95, temperatura 15 grados centígrados. Vámonos con el penúltimo estreno. Esto es de Ina junto con esta colaboración que tiene con Charbel, la canción Ya Tap Tap, una canción en árabe, si no estoy mal, canción de la autoría también de Tarek Matkur y de Bagat Amar Ayman. Vámonos con esto que es de Ina y Charbel, Ya Tap Tap. Y regresamos con el último estreno en Experimento 95, 11:52, temperatura 15 grados centígrados.
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0: 5, el viaje en el tiempo a través de la música por Suprema Radio, la década de los 80s, como cada lunes. Emma, que tengas buena noche.
1: Excelente noche, crononautas. Excelente noche, Jordán.
0: Y a ustedes en casita también, que tengan excelente noche. Buen fin de semana. Cuídense mucho. Mi nombre es Jordán Ruiz. Nos escuchamos hasta el próximo lunes, pero el domingo estaremos al mediodía domingueando con ustedes por Suprema Radio. Temperatura en esta noche, 15 grados centígrados, 11.57. Se quedan con el último estreno a cargo de Tokyo Hotel Memory Lane. Cuídense mucho y nos escuchamos hasta el domingo.
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1: 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Finalizando enlace neuronal con Suprema Radio. ¿Estás de regreso en tu época, crononauta? Esperamos hayas disfrutado tu visita a diferentes décadas. Hasta el siguiente viaje.

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1: Una, tres.

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1: 1:32.

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4: 2-4.

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2: Seguridad para ti. 233.

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3: 3-4.

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1: 4-4.

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3: 435. 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
2: Son las 5.
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2: Seguridad para ti. 5-1.

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1: 5:10.
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1: 5:11.

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1: 5:21.
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2: 5:30.
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2: 5:31.

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1: 5:41.
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1: 542.

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1: 5:55.
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1: Seguridad para ti. 5:56.

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2: 6-2.
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2: 6-3.
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0: ¿Cuánto pagarías por matar a un borrego cimarrón?
1: $100,000 pesos.
0: Cada año, miles de personas pagan eso y más por viajar a lugares remotos con un solo propósito: cazar animales silvestres por diversión. No por hambre, no por supervivencia, solo por placer. ¿Es ético?
1: ¿Es conservación?
0: ¿O es simplemente un deporte de ricos? Se llama turismo cinegético, viajar para cazar, y surgió hace siglos entre la aristocracia europea como símbolo de prestigio. Con el tiempo, se extendió a África, Asia y América, donde abunda la fauna silvestre. Hoy, en México, se practica principalmente en unidades de manejo ambiental que permiten la cacería controlada en ciertas zonas. Existen dos modalidades: espacios abiertos, donde los animales viven en libertad, y predios cerrados, donde venados son criados en ranchos cinegéticos. Aunque menos costosa, esta práctica tiene impactos ecológicos. Las cercas impiden el movimiento natural de otras especies. Aquí está el problema de fondo. Cazar un animal puede costar más de $100,000 pesos, una cantidad que pocos pueden pagar. Y aunque las comunidades donde se practica el turismo cinegético no suelen ver cambio significativo en su economía, los recursos se concentran en unos cuantos. Las ganancias no compensan el daño ambiental. Desde la mirada geográfica, todo territorio está formado por elementos interconectados: tierra, vida y comunidad. Cuando alteras uno de estos elementos, afectas el equilibrio completo. Cada animal es un hilo en la red de la vida.

0: Algunos defensores del turismo cinegético afirman que permitir la caza legal ayuda a conservar especies y supuestamente evita la caza furtiva. Sin embargo, no existen pruebas científicas que demuestren que funciona. Por el contrario, en muchas zonas, las poblaciones animales siguen disminuyendo. Pero existen alternativas responsables: safaris fotográficos, turismo de observación, educación ambiental. Estas prácticas fortalecen la conexión entre las personas y los ecosistemas, sin causar daño a los seres que los habitan. Educar para la empatía y la conservación es el primer paso hacia una cultura donde viajar significa aprender, cuidar y convivir, no cazar. Comprender que los animales son seres sintientes, capaces de experimentar miedo, placer o sufrimiento, transforma nuestra manera de relacionarnos con ellos. Así que la próxima vez que escuches sobre turismo cinegético, pregúntate, ¿es conservación o es solo un eufemismo elegante para matar por placer? Porque en un mundo donde tantas especies están al borde de la extinción, cada vida cuenta. Y ningún trofeo vale más que un animal libre bajo el cielo de México. Con información del doctor Álvaro López, del Instituto de Geografía de la UNAM. Un guión de Leonardo Santiago, con información del portal Ciencia UNAM. Les saluda Mónica Genis.
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4: 6:08.
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1: 6:21.
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1: 622.

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2: 6:30.
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1: 641
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Buenos días, bienvenidos a Póstumas WM, nuestra primera emisión de este sábado 23 de mayo 2026. Como siempre, muchísimas gracias por el favor de su atención a quienes nos siguen ya a través de la frecuencia de XHWM 95.3 FM, por internet www.supremaradio.com, a través de la aplicación móvil de WM, aplicaciones de radios online en el mundo, dispositivos de Amazon Alexa. Mi nombre es Miguel Ángel Narváez Corzo y estamos listos ya para llevarles los siguientes mensajes. Con motivo a los 40 días del fallecimiento del señor José Marcelo García Gutiérrez, se invita a familiares y amigos al novenario de rezos por el descanso de su alma del 22 al 30 de mayo a las 5:30 de la tarde en prolongación Benito Juárez 60, barrio de San Diego. La misa de Requiem será el 30 de mayo a las 8 de la mañana en el Templo de San Diego. Por su asistencia, gracias anticipadas. Su apesarada esposa, hijos, hijas políticas, nietos y demás familiares. Con motivo de los 7 meses del fallecimiento de la señora Ramona de Jesús Méndez Torres, se invita a familiares y amigos al novenario de misas y rezos por el eterno descanso de su alma del 25 de mayo al 2 de junio. Las misas a las 7:15 de la mañana en el Templo de San Francisco. Los rezos a las 5:30 de la tarde en Avenida Pantaleón Domínguez número 36A. La misa de Requiem será el 2 de junio a las 7:15 de la mañana en el Templo de San Francisco. Por su asistencia, sinceros agradecimientos, hijos, hijos políticos y nietos. Con motivo de los 7 meses del fallecimiento de la señora Mercedes Guadalupe Lievano Morales, se invita a familiares y amigos al novenario de rezos por el eterno descanso de su alma del 26 de mayo al 3 de junio a las 6:30 de la tarde en calle Jalisco 31, barrio de San Ramón. La misa de Requiem será el 3 de junio a las 9 de la mañana en el Templo de San Ramón. Por su asistencia, sinceros agradecimientos. Familia Jiménez Lievano, hijos políticos y nietos.

Así llegamos al final de Póstumas WM, nuestra primera emisión, este sábado 23 de mayo 2026. Invitamos a escuchar la segunda emisión a las 12:20 de la tarde con Carlita Gamboa, la tercera emisión a las 8 de la noche con Héctor Santiago. Y bueno, ahora quédese en sintonía, que en unos minutos más ya llegarán las noticias. 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
8: 7-3. 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

0: Hola, ¿qué tal? Muy buenos días. Los saludamos con el gusto de siempre. Gracias a quienes nos acompañan desde muy temprano. Están al pendiente de Suprema Radio. Estamos iniciando Suprema Noticias totalmente en vivo desde la ciudad de San Cristóbal de las Casas. Mi nombre es Carmen Líbano y saludo en este instante en controles técnicos a Alicia Pérez. Alicia, buenos días.
1: Excelente mañana, Carmen. Saludos a la gente que ya está en sintonía. Bueno, tras la lluvia que tuvimos ayer en la tarde noche, ya estamos listos, deseando que se encuentren bastante bien en este fin de semana. Y como siempre, saludamos con gusto a Héctor Aguilar Moreno.
2: Alice, muy buenos días. Saludos con gusto esta mañana. Carmelita, muy buenos días. Acá estamos listos ya para recibir las llamadas a través del 967-6780640. Llámenos, extensión 104, para que un servidor lo pueda atender.
0: Muchas gracias, Alicia. Gracias, Héctor. Y ahí está la invitación para que se comunique con nosotros el día de hoy. Comenzamos.
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Protección Civil reforzó monitoreo y acciones preventivas tras las intensas lluvias del día de ayer en San Cristóbal de las Casas. Se registró aparatoso accidente en el tramo de Cuota San Cristóbal-Tuxtla. Hay lesionados. Con información de Elio Enríquez, reportan dos brigadistas lesionados.

0: tras combate de incendio, esto en El Parral. Y con información de Manuel Martínez, jóvenes podrán liberar cartilla militar en 90 días.
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0: Y antes de dar paso a la información local que tenemos para todos ustedes, revisamos los días, estas fechas que enmarcan precisamente un 23 de mayo. Y para dar inicio, vamos a compartirles que, pues, en México es el Día del Estudiante. Esta fecha conmemora un importante movimiento estudiantil de 1929 que luchó por la autonomía de la entonces Universidad Nacional, logrando que la institución se separara del control directo del gobierno. Fue por solicitud de los propios estudiantes que se estableció el 23 de mayo como un día para honrar su papel en la sociedad y recordar a aquellos que resultaron heridos en la lucha por una educación más libre y participativa. Si bien en otros países se conmemora el Día Internacional del Estudiante el 17 de noviembre, en México esta fecha tiene un significado histórico propio y se celebra con diversas actividades en las instituciones educativas. El día de hoy, 23 de mayo, es el Día Mundial de la Tortuga. Esto para concienciar a la población mundial acerca de esta especie que se encuentra en peligro de extinción. Asimismo, promueve las acciones necesarias para proteger y ayudar con la supervivencia de estos reptiles ancestrales. Hoy también es el Día Internacional para la Erradicación de la Fístula Obstétrica. Es una fecha proclamada por la ONU para concienciar a la población acerca de una grave lesión que sufren muchas mujeres durante el parto, especialmente en países con sistemas sanitarios deficitarios. La fístula obstétrica es una de las consecuencias más graves que puede generarse durante un parto con complicaciones. Ocurre cuando la cabeza del bebé comprime los tejidos blandos durante mucho tiempo, causando la falta de flujo sanguíneo en una zona y la necrosis del tejido, de forma que se produce un agujero entre la vagina y el recto. Las mujeres que sufren estas lesiones y no son intervenidas quirúrgicamente padecen de incontinencia urinaria y o fecal, derivando en afecciones médicas crónicas, depresión y aislamiento social. Los casos clínicos generados por fístula obstétrica han sido controlados en países de ingresos medios y altos en todo el mundo. Sin embargo, se estima que más de 2 millones de mujeres que habitan en África subsahariana, Asia, región árabe, América Latina y el Caribe padecen de esta lesión. Anualmente se contabilizan entre 50,000 y 100,000 casos nuevos. Y también importante es hoy el Día Mundial contra el Melanoma, con la finalidad de sensibilizar y concienciar a la población acerca de este tipo de cáncer de piel, así como divulgar la importancia del diagnóstico precoz de esta enfermedad. El melanoma representa el 4% de los tumores malignos de la piel, incrementando su incidencia a nivel mundial en los últimos 25 años. El melanoma maligno es uno de los tumores más letales, ya que representa el 75% de todas las muertes por cáncer de piel, siendo más propenso a propagarse a otras partes del cuerpo o tejidos. Se presenta en forma de lunares inusuales e irregulares, existentes o de nueva aparición, o por cambios de tamaño, forma o color de una parte de la piel. Es importante decir que es curable si se detecta a tiempo. Y hoy también, después de estos temas de salud que son fundamentales, es también un día importante, es el Día Internacional del Fútbol Femenino. Esta es una fecha para homenajear a aquellas mujeres, a las niñas que han ido venciendo barreras en un deporte que ha sido considerado tradicionalmente solo para hombres. Y con ello se pretende visibilizar la importancia de fomentar la igualdad de género y la equidad en las diferentes disciplinas deportivas. Asimismo, generar conciencia acerca de la influencia del fútbol en las niñas y en las mujeres. Así que un abrazo para todas ellas en este Día Internacional del Fútbol Femenino. Y así comenzamos con la información en esta mañana, porque es importante pues rescatar algo de información que hemos compartido con ustedes, y hablando de este Día Internacional del Fútbol Femenino, recordar el caso de una pequeña de 12 años de edad, esta niña que se llama Renata López Molina y que está a muy poco tiempo para que ella pueda representar a México. Ella es seleccionada nacional en fútbol, está por participar en dos competiciones internacionales como son la Copa del Mundo Juvenil, que se celebrará en Suecia, y la Copa de Dinamarca. Esta niña sancristobalense, Renata López Molina, solicitó hace algunas semanas pues la ayuda de la ciudadanía, el apoyo de la ciudadanía, de empresarios, de las autoridades, para que pueda asistir a estos torneos y representar a México. Ella desde los 5 años juega, ahora tiene 12 años, estudia en la ES 128 en la secundaria de San Felipe Ecatepec, y bueno, hace unas semanas habló con Eno Gordillo y mencionó que este torneo será ya en el mes de julio. Falta muy poco. Esperemos que Renata vaya muy bien, sobre todo se necesita, se requiere de este apoyo, son muchos los gastos y sabemos que los papás pues bueno están muy involucrados, muy atentos, tratando de gestionar algo que pueda ayudar a Renata para que pueda cumplir este gran sueño. Así que vamos a escuchar nuevamente a Renata, qué es lo que nos platicaba hace algunos días acerca de esta participación que ella tendrá, porque estamos seguros que podrá viajar, y también hacemos nuevamente el llamado a la ciudadanía en general para que pueda apoyarla.
4: Pues los torneos se llaman Gothia Cup y Dana Cup. Gothia Cup es en Suecia y Dana Cup es en Dinamarca.
5: ¿Cómo fuiste tú seleccionada?
4: Yo fui seleccionada gracias a un entrenador que se llama Daniel Erubey, que él me seleccionó porque él dice que yo hago un muy buen esfuerzo en su equipo y puedo llegar a apoyar en Dinamarca y Suecia.
5: ¿Qué posición juegas?
4: Yo soy
5: un extremo derecho.
4: Soy media.
5: Muy bien. ¿Desde cuándo practicas el fútbol?
4: Yo lo practico desde los 5 años.
5: ¿En qué equipo?
4: Desde los 5 años empecé con Lobos. Y después ingresé a un equipo de Lobos JM. Y pues actualmente estoy en ese equipo. Y a veces entreno y juego con un campeón que es el entrenador Daniel de Lobos.
5: Tú y otra niña de San Cristóbal de las Casas integran la selección, más aparte de algunos otros municipios.
4: Ajá, así es. Están los municipios de Ocosingo, de Tapachula, Tuve Chico, Frontera Comalapa, y también hay una niña de México.
5: Sí. ¿Cuándo va a ser el torneo?
4: En julio.
5: Tú estás buscando apoyo, ¿verdad?
4: Sí.
5: Para que viajes y tengas hospedaje y la comida.
4: Pues yo estoy buscando mucho apoyo para que puedan usarme y puedan lograr mis sueños para devolverme a jugadora profesional. Y también otro de mis sueños es lograr ir a Dinamarca, y con su apoyo lo podría lograr.
0: Pues ahí está, acabamos de escuchar a Renata, esta niña de 12 años que solicita el apoyo para que pueda viajar próximamente. Este torneo, repetimos, será en julio. El número telefónico para poder estar en contacto con la mamá de Renata, la señora Olivia, es el 967-121-6907. 967-121-6907. Le deseamos el mayor de los éxitos a Renata López Molina, destacada futbolista, una niña de 12 años. Y bueno, en este día, como decíamos, Día Internacional del Fútbol Femenino, y le mandamos también abrazos a todas las niñas que sabemos que juegan fútbol, que son muy, muy destacadas. Hemos tenido ya la oportunidad también de escuchar a otras pequeñas en esta disciplina, así que a todas ellas muchas felicidades, a mujeres también que están destacando en el fútbol femenino. Siendo las 7 de la mañana con 19 minutos, vamos a revisar pues qué ha mencionado Protección Civil después de estas lluvias que se han presentado en San Cristóbal de las Casas. Pues diré, la Dirección de Protección Civil Municipal informó que personal operativo atendió diversos reportes derivados de las fuertes lluvias registradas la tarde de ayer, realizando acciones preventivas, recorridos de verificación y monitoreo en distintos puntos de la ciudad, esto con el objetivo de salvaguardar la integridad de la población. Los elementos atendieron el reporte de un deslave en la colonia La Cañada, cercana a la zona turística. En coordinación con representantes de la colonia, se efectuó un recorrido preventivo en la parte alta del sector, donde se detectó desprendimiento de material rocoso y acumulación de tierra y piedras en calles de la parte baja, derivado de trabajos de apertura de vialidades e introducción de drenaje pluvial. También Protección Civil informó que no se registraron daños mayores, sin embargo, se emitieron recomendaciones de evacuación preventiva en viviendas ubicadas en zonas de riesgo, además de realizar labores de estabilización y limpieza. Asimismo, se atendió un reporte por acumulación de rocas y tierra sobre la prolongación Francisco León en el barrio de La Garita, ocasionada por la saturación de un canal de desagüe debido a la acumulación de basura, tierra y piedras, lo que provocó la interrupción parcial de la circulación vehicular. Ante esta situación, se emitieron recomendaciones a la ciudadanía para extremar precauciones al transitar por la zona mientras continúan las labores de limpieza y saneamiento. De igual forma, personal operativo acudió al reporte de un árbol caído sobre la carretera San Cristóbal Chamula, a la altura de la Quinta San Martín, antes de llegar a la iglesia de San Martín. En el lugar se localizó una rama de aproximadamente 10 metros de longitud desprendida de un árbol, por lo que se realizaron trabajos de corte y retiro para liberar ambos carriles de circulación. Debido a la presencia de cables de media tensión, las labores de retiro total fueron suspendidas por seguridad en espera de la intervención de personal especializado de la Comisión Federal de Electricidad. Como parte de las acciones preventivas, el Centro Municipal de Protección Civil y Bomberos llevó a cabo la verificación de ríos y puentes en la zona norte de la ciudad, reportando niveles de entre el 40 y 70% de su capacidad, sin que hasta el momento pues existieran riesgos mayores para la población. Finalmente, la dependencia hizo un llamado a la ciudadanía a evitar tirar basura en la vía pública o sacar residuos antes del paso del camión recolector, destacando que la participación y conciencia ciudadana son fundamentales para prevenir inundaciones y afectaciones durante la temporada de lluvias. Y bueno, nos recuerdan los números de emergencia, que es el 911, o bien marcar directamente al 967-155-3515 de la base de Protección Civil Municipal. Es parte de lo que reportan con lo que el día de ayer se vivió después de esta lluvia que se presentó. Y sabemos que en algunos barrios y colonias pues se vieron también afectados porque se quedaron sin luz, al menos todavía ayer por la noche. Algunas personas reportaban que continuaban sin luz, por ejemplo, en el barrio de Tlaxcala, también en la colonia Morelos. Ojalá que pues todos ellos ya tengan la energía eléctrica. También en Mexicano se reportó, pero eso desde muy temprano, desde la tarde del día de ayer, que estuvieron también sin luz. esperando que cualquier cosa pues también la puedan reportar con nosotros en esta mañana. Héctor Aguilar Moreno está ya atento a las llamadas telefónicas. Son las 7:21, vamos al primer corte.
3: 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Hacemos una breve pausa, ya volvemos.
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0: Siete de la mañana con 26 minutos, y bueno, también en Comitán, vaya lluvia que se presentó ayer. Hubieron árboles caídos, viviendas y calles encharcadas, así como la suspensión también del servicio de energía eléctrica en diversos barrios. Ese fue el saldo de la lluvia con fuertes vientos que se registró ayer por la tarde en Comitán y que movilizó al Sistema de Protección Civil Municipal para atender las emergencias. Fue alrededor de las 14 horas que se registró la tormenta y tuvo una duración de una hora aproximadamente, que dejó afectaciones en diferentes barrios de la ciudad. La lluvia y los vendavales provocaron la caída también de árboles sobre el tramo carretero Comitán-Simol, que dejó a un automovilista atrapado, pero que por fortuna no resultó con lesiones ni con daños. Así que es parte de lo que ocurrió también en Comitán. Y en San Cristóbal de las Casas también hubieron varias afectaciones, ya lo mencionábamos. Entre ellas, por ejemplo, ayer mientras llovía, pues una combi tuvo un problema por el, pues bueno, porque se encontró con un bache. Estos baches que seguramente usted también se ha encontrado en nuestra ciudad. ¿Qué es lo que ocurrió? Esto fue en la calle Diego Dugelay. Escuchamos parte de lo que comparte nuestro compañero Roberto López a través de su cuenta, a través de Facebook, Noticias con Roberto.
11: Bueno, comienzan las lluvias en San Cristóbal de las Casas y también las afectaciones, me refiero a baches, agujeros, sin tapar, un desastre, la verdad, algunas o muchas calles de esta ciudad con algunos trabajos que realizan quizás obras públicas o el ZAPAM. Ahí se quedó un colectivo, cayó en una tremenda zanja, ve usted los daños y claro, tapando la calle también, ni las unidades de emergencias pasan, aunque estén por ahí. El detalle es esto, por favor, mucha precaución ahora con incluso alcantarillas abiertas y más para evitar accidentes y gastos innecesarios. Y la pregunta, ¿quién se hace cargo de estos gastos de reparación de las unidades? Esto ocurrió en la calle Diego Dugelay, casi contra esquina del Ejército Nacional, aquí en San Cristóbal de las Casas.
0: Pues ahí está lo que menciona Roberto López acerca de esta afectación, lamentablemente esta combi que cayó en este bache. Y bueno, ¿quién va a pagar precisamente, pues lamentablemente, lo que ocurrió? Y este es un caso, seguramente habrá por ahí alguna historia más acerca del problema, tal vez, que vivió el día de ayer. Y también las lluvias van a continuar, así que tome precauciones, sobre todo maneje con muchísimo cuidado si va a salir de la ciudad en la carretera, porque ayer también, con esta fuerte lluvia que se registró, pues hubo un accidente automovilístico sobre el tramo carretero de Cuotas San Cristóbal Tuxtla Gutiérrez, dejando varios miles de pesos en daños materiales y por lo menos 3 personas lesionadas. De acuerdo a la información de Gilberto Morales, personal de emergencia y de seguridad, tras ser notificados a través del número de emergencias 911, se movilizaron de manera inmediata al lugar para atender a los lesionados. En ese momento, la vía permaneció cerrada parcialmente, solo había paso en un carril y bueno, este percance se registró a la altura del kilómetro 46, presuntamente por exceso de velocidad, cuando colisionaron dos vehículos que circulaban sobre esta importante vía que comunica a las ciudades de Tuxtla Gutiérrez y San Cristóbal de las Casas. Automovilistas que presenciaron el accidente señalaron que la presencia de lluvia habría provocado el percance. Los cuerpos de seguridad mantenían controlado el paso vehicular en la zona del accidente y bueno, exhortaban a los automovilistas a moderar la velocidad, ya que únicamente se estaba dando paso en un carril. En el lugar también llegó personal de la Guardia Nacional, División Carreteras, realizando las diligencias correspondientes para deslindar responsabilidades. Mientras el personal de emergencia atendía a los lesionados, las autoridades exhortaron a tomar precauciones en esta importante vía, ya que la lluvia continuaba en toda la región Altos. Asimismo, invitaron a respetar los señalamientos de tránsito y atender las recomendaciones del personal capacitado para evitar accidentes lamentables. Así que, por favor, tenga mucho cuidado si va a viajar. Son las 7 de la mañana con 31 minutos. Vamos al siguiente corte.
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7: Son las 7 de la mañana con 34 minutos y bueno, muchas gracias a Chelis Trujillo que se pone en contacto con nosotros, nos comparte fotografías de el accidente del día de ayer. Él viajaba a Tuxtla y bueno, nos dice, y es importante mencionarlo, muchas veces los culpables son los que van volando y a pesar de la lluvia que se presenta, así que por favor, mayor responsabilidad, hay que ser muy responsables al momento de manejar, tome precaución por la vida de quienes lo acompañan, obviamente por protegerse a usted mismo y también a las terceras personas. Lamentablemente, en muchas ocasiones se comparten algunas historias de algunas personas que han perdido la vida o que han quedado muy mal después de accidentes automovilísticos, que lamentablemente son por la culpa de personas irresponsables. Personas que tal vez tomaron bebidas alcohólicas, que no midieron el exceso, la velocidad en la que iban, y bueno, esto ha cambiado la vida de muchas personas, así que tenemos que ser responsables y debemos de tomar buenas decisiones. Y siendo las 7 de la mañana con 35 minutos, hay que destacar, y hemos estado desde que iniciamos hablando acerca de lo que Protección Civil ha estado mencionando en cuanto a las lluvias. Sabemos que todos los que integran Protección Civil pues son los primeros en brindar auxilio durante una crisis, por ejemplo en este caso de las lluvias, inundaciones, acerca de los accidentes automovilísticos, también muchas veces en los incendios, ellos realizan tareas de búsqueda, de rescate, primeros auxilios, importante la labor, y también los riesgos que lamentablemente ellos todos los días están precisamente presentando. Lamentablemente se da el reporte de dos brigadistas que están lesionados, esto tras un incendio en el Parral. Escuchemos a continuación la información que nos tiene Elio Enríquez precisamente en este tema.
8: Dos brigadistas de Protección Civil Municipal de El Parral resultaron lesionados, uno de ellos de gravedad, cuando combatían un incendio forestal en el ejido Guadalupe, informaron fuentes oficiales. Dijeron que los brigadistas, cuyos nombres no fueron dados a conocer, fueron trasladados de inmediato a la localidad de Revolución Mexicana para su atención médica inicial. Añadieron que debido a la gravedad de sus lesiones, uno de ellos fue trasladado vía aérea por la Dirección de Rescate Aéreo al Hospital Dr. Jesús Gilberto Gómez Maza, ubicado en Tuxtla Gutiérrez. Las fuentes señalaron que su estado es crítico, por lo que recibe atención médica especializada de la más alta prioridad. Los dos brigadistas estaban apagando un incendio forestal, pero por las rachas de viento que sucedieron en ese momento, fueron alcanzados por el fuego y resultaron lesionados en cumplimiento de su deber, comentó una fuente de Protección Civil Estatal. Para WM, Elio Enríquez.
7: Pues ojalá que podamos tener pues noticias buenas acerca de estos dos brigadistas lesionados. Escuchamos, uno se encuentra en estado crítico y bueno, de verdad hay que resaltar la labor tan importante que cada uno de ellos realiza. Lamentablemente, pues estas dos personas, tras este combate de incendio en El Parral, se vieron afectadas. Estaremos atentos a la información acerca de que cómo va precisamente la evolución de salud de estas dos personas. Vamos ahora con información de Manuel Martínez, y es que en otro tema, la Secretaría de la Defensa Nacional dio a conocer la convocatoria dirigida a jóvenes de la clase 2007 y remisos mayores de 18 años para realizar el servicio militar nacional y obtener su cartilla militar liberada en un periodo de solo 3 meses como parte del segundo escalón 2026 que se desarrollará del 22 de junio al 18 de septiembre. A través de las comandancias de la séptima región militar, 31 zona militar y el 13 batallón de infantería, invitan a los interesados a acudir a las instalaciones castrenses más cercanas para entregar su documentación e integrarse al programa de adiestramiento. El Servicio Militar Nacional fortalece valores como la disciplina, la identidad nacional, la responsabilidad social y el amor a la patria, además de contribuir en la formación integral de las y los jóvenes mexicanos. Así lo informaron autoridades del cuartel militar en Rancho Nuevo. Los requisitos para participar son acta de nacimiento, CURP, identificación oficial, comprobante de domicilio y cartilla militar en el caso de los hombres. Señalaron que las mujeres también pueden integrarse de manera voluntaria y al concluir el adiestramiento recibirán una certificación oficial por parte de la institución militar. Es la información de Manuel Martínez. Son las 7 de la mañana con 40 minutos. Vamos al siguiente corte.
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7: Siete de la mañana con 42 minutos, estamos de regreso, vamos con más información, y esta es la segunda parte de una entrevista que realizara Eno Gordillo al director del Centro de Salud Urbano Los Pinos, Fernando Méndez Lara. El doctor habló acerca de esta estrategia que se está implementando, una estrategia de atención preventiva integrada que conforma cuatro módulos dentro del programa Previen. El día de ayer habló acerca de esto y a continuación mencionará cuántas personas mensualmente acuden a esta unidad de salud y también cómo se encuentran en cuanto a los medicamentos. ¿Hay o no hay desabasto de medicamentos? ¿Qué es lo que hacen para que esto no exista? Escuchemos a continuación lo que comparte.
11: ¿Cuál es la cantidad de población que acude diariamente o mensualmente al Centro de Salud de Los Pinos?
12: Aproximadamente hoy en día ha estado disminuyendo, también eso nos ha preocupado, porque en años anteriores teníamos una cantidad aproximadamente entre 4,000 o 5,000 consultas mensuales. Hoy en día ha disminuido entre 3,000 y 4,000. Sí, eso es lo que no sabemos. Una, pues yo creo que ha de ser no sé, por el tiempo de espera. Por ejemplo, que los pacientes sabemos que hay enfermedades de que lleva al médico le lleva tiempo atender, entonces demora y prefieren irse tal vez en otro lado donde sea más atendido. De hecho, esta estrategia que se está haciendo de el paciente enfermito pase al consultorio y el paciente sano vaya a otra área es para evitar esos tiempos de espera, para hacerlo más rápido. Entonces, en los consultorios que le estoy denominando el Previen, el otro que por sus siglas se abrevia y se conoce como CAPI, tratamos de que sea más fluido para que la población no se desespere. Y como son pacientes sanos que van a ser siendo atendidos en esas áreas para que se les haga las detecciones pertinentes, entonces tratamos de que, pues sabemos que el paciente viene corriendo, tiene sus actividades, llevar a los niños a la escuela, trabajo, pide permiso en el trabajo para salir un ratito, entonces tratamos de que esto sea más ágil.
11: ¿Acude gente de comunidades originarias a nuestro convenio?
12: Sí, por lo regular, mire, en la unidad de salud tenemos encomienda y ya todo el personal lo sabe que se lo rechaza, ¿sí? Así sean pacientes de otras localidades, de otros municipios, pueden venir y aquí se les atiende. Claro, se les puede dar la primera atención, pero a veces les decimos que por el traslado, pues es conveniente de que si hay una unidad cercana, puedan llevar el seguimiento de su unidad de salud. Pero ya en primer inicio nosotros atendemos a todos, de los barrios de aquí arriba, de Peña María, de Carrizal, incluso de este lado por Rancho Nuevo, de La Florecilla, todas esas áreas vienen, acuden a nuestra unidad para ser atendidos.
11: ¿Y algunos gente, no sé, de Chamorro, de Chanal, Pantelón?
12: Vienen, pero muy esporádico. Como existen las unidades de salud en esas áreas, entonces ya son muy raros los pacientes, pero sí vienen. Hemos atendido más gente de Huistán y Chenaló.
11: ¿Por qué no solamente en Chiapas, sino en toda la geografía mexicana, es la escasez de medicamentos? ¿Cómo está acá la farmacia? ¿Hay los medicamentos necesarios o faltan para llevar a cabo una atención de salud mejor?
12: Sería mentira que tenemos toda la farmacia al 100%, pero constantemente nosotros hemos estado las gestiones, como aquí es parte de las actividades que hacemos, pero tratamos de tener un stock de Como somos una unidad preventiva, no manejamos una amplia gama de medicamentos. Las fundamentales, de acuerdo al análisis, porque todo esto es en base al análisis, no vamos a tener medicamentos que no vamos a utilizar, sino que de acuerdo a las patologías que vienen y acuden a la unidad de salud, entonces mediante ese análisis ya nos mandan los medicamentos necesarios. Pero digo, debido también a la demanda de la población, sí, porque sí ha habido una demanda, a pesar de que disminuye la consulta en ocasión, pero sí tenemos esa demanda y constantemente pues los medicamentos sí se están acabando. Sería mentirle que estamos en un 100%, ¿no? Pero si estamos entre un 80, 85, y cuando las consultas aumentan, pues nos quedamos en un hasta en un 70%, pero tratamos siempre de estar arriba del 85% de medicamentos en farmacia.
13: ¿Desde qué horas comienzan los servicios médicos?
12: O sea, los servicios son de 7 a 9 y media, de lunes a viernes, y tenemos servicios sábados y domingos de 8 de la mañana a 8 de la noche.
13: ¿Todos los servicios?
12: Todos los servicios. Sí, el fin de semana lo único que no contamos es con nutrición, pero ya tenemos todos los servicios: odontología, nutrición, psicología, laboratorio, trabajo social, planificación familiar y los consultorios médicos que tenemos, 6 consultorios médicos, ultrasonido también contamos en la mañana. Ahorita tenemos el apoyo de un personal de optometría para hacer valoraciones visuales también, servicios amigables para atención a los adolescentes.
7: Y bueno, mientras tanto, el Hospital Regional de Tapachula, adscrito al IMSS Bienestar, se encuentra en una situación crítica por la saturación de pacientes que ya no pueden atender ni recibir a otro debido a la falta de espacios disponibles y de personal. Por ese motivo, el Grupo de Servicios Auxiliares de Emergencia ha informado que una de las camillas no la ha podido recuperar porque no se ha podido realizar el cambio correspondiente a una cama hospitalaria o área disponible dentro de la institución médica. Así se da a conocer que sin cupo se encuentra este hospital del IMSS Bienestar en Tapachula. Indica el organismo en un comunicado que limita las capacidades operativas para atender emergencias y realizar traslados de manera eficiente y segura. De hecho, familiares de pacientes en este hospital han lanzado la alerta sobre la situación, ya que existen personas que son atendidas hasta en los pasillos y sentados en sillas, lo cual, aparte de antihigiénico, pone en mayor riesgo su salud. Esta problemática se agudizó en los últimos días, por lo que las quejas a través de redes sociales se han incrementado y urgieron a los directivos del IMSS Bienestar intervenir de forma inmediata antes de que colapsen todos los servicios hospitalarios. Esto es lo que está ocurriendo en Tapachula. En cuanto a estos temas de salud, lamentablemente en cómo se encuentran nuestros hospitales. Y en otro tema también importante regresar, hablábamos acerca, y ustedes también en muchas ocasiones se han reportado a este espacio para hablar acerca de los baches, de cómo se encuentran las calles en San Cristóbal de las Casas, este problema que es grande, problemático, y que pues ahora con las lluvias preocupa todavía más. Pues bueno, de acuerdo a la información de Jofiel Domínguez a través de Cuarto Poder, menciona que la promotora cultural Kiki Suárez ha hecho un llamado a las autoridades municipales y estatales para rehabilitar la carretera que conecta a San Cristóbal con Chamula y que a su vez conecta con varias colonias. Y es que dice: cuando llegué aquí no estaba asfaltada y pasaban apenas 3 coches al día. Hoy es probablemente la carretera más usada del municipio. Ha indicado que la vía, que también conecta con San Andrés Larrainsa y otras comunidades, debió ampliarse desde hace varios años, sobre todo por lo angosta que resulta. Kiki Suárez recalcó que para llegar a su casa en la Quinta San Martín, colonia La Frontera, tiene que recorrer alrededor de 3 kilómetros durante más de media hora por el tráfico que se produce, en parte por los negocios que se han instalado a los lados, además de los baches y la circulación de camiones pesados. A los lados de la carretera, dice ella, está una empresa conocida, del otro hay otra también grande, y dicen que van a poner otro negocio más y además de otra plaza comercial que probablemente afectará a convivencia infantil, que es el único parque para niños que existe en todo San Cristóbal. Eso es lo que agrega Kiki Suárez. Y bueno, dice, no lo sé con certeza, pero me preocupa porque el tráfico ya no da más, va a convertirse en un infarto total. Agregó que ni el gobierno de San Cristóbal ni las grandes compañías que se están instalando ahí intervienen o dan dinero para poder mantener la carretera. Mientras tanto, se desgastan los coches, nuestros nervios también se desgastan, dice Kiki, y ocurren muchos accidentes y el valor de nuestros terrenos baja. Ante esta situación y la próxima temporada de lluvias, la promotora cultural exigió, a través de una petición publicada en change.org, la reparación real y no solo parches temporales, así como una infraestructura digna para quienes transitan esta vía todos los días. Y sí, también nos han llegado reportes al respecto. Y bueno, en esta ocasión, Kiki Suárez es quien levanta la voz y hace este llamado a las autoridades municipales, estatales, para rehabilitar esta carretera que conecta San Cristóbal con Chamula y pues bueno, que lamentablemente se ha visto muy, muy afectada. Son las 7 de la mañana con 51 minutos. Vamos al siguiente corte.
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7: Siete de la mañana con 53 minutos. Momento de saludar a Cristian Salazar en este fin de semana. Cristian, buenos días.
15: Hola, Carmen. Muy buenos días, amantes del deporte. Es tiempo de información y arrancamos hablando de la selección mexicana de fútbol y la noche de ayer. El cuadro tricolor venció 2-0 a Ghana, un equipo alternativo el que presentó a la selección africana y también un equipo B, vamos a decirlo así, el que presentó Javier Aguirre. Brian Gutiérrez, jugador de las Chivas Rayadas del Guadalajara, y Guillermo Martínez, el Memote, jugador de Pumas, le dieron la victoria al cuadro nacional 2-0, que ahora se prepara para lo que será el próximo 30 de mayo, partido contra Australia, y el 6 de junio contra Serbia, preparándose ya también para el inicio de la Copa del Mundo, donde se verán las caras contra Sudáfrica, Corea del Sur y también la República Checa. Así que siguen las pruebas de Javier Aguirre de cara al Mundial 2026. Cambiamos de escenario y desde este espacio reconocemos y felicitamos al equipo de Chiapas, al equipo que en su mayoría eran jugadores de Comitán, pero que también tenía representación de Tuxtla Gutiérrez y de San Cristóbal de las Casas. Martín Pantoja, Armando López Penagos y Gerardo Yáñez, que el día de ayer vencieron a la selección de Baja California con marcador de 4-2 allá en el Lázaro Cárdenas, Michoacán, para convertirse en los campeones del torneo nacional federado categoría 65 años y más. Enhorabuena y felicidades para los talentos coletos y para todo el equipo chiapaneco que se levante lo más alto allá en Michoacán dentro de ese torneo celebrado el día de ayer. Seguimos con más y hablamos de lo que sucede en la unidad deportiva Fátima, donde se van a vivir los cuartos de final para este domingo a las 9 de la mañana. Fátima San Bombazo Marisol se mide a Servicio Mecánico Jiménez. A las 10, Ángel FC contra Regalados. A las 11, el Deportivo Chipi contra KP. Y a las 12, Halcones FC contra Capibaras Family. Llegamos ya a la recta final en la unidad deportiva Fátima, primera edición para este domingo. Y también comentarles grandes noticias. Se dio a conocer el día de ayer por parte de Cibapac la bienvenida para el equipo Guerreras de los Altos, que tendrá su sede en el San Cristóbal de las Casas para la temporada 2026 de Cibapac Femenil. Pasión, garra y orgullo chiapaneco que llegan a la liga en Cibapac. Y bueno, un gran logro también por parte de la Liga Municipal de Básquetbol en San Cristóbal de las Casas al traer un equipo en una liga tan importante como lo es Cibapac. Así que vamos a disfrutar desde el Barón de las Casas los partidos del equipo Guerreras de los Altos. Y hablando del básquetbol, para este sábado continúan las emociones en los octavos de final de la segunda fuerza. A las 4 de la tarde, Leones Negros contra San Cristóbal 11-12. A las 5, Lavandería Casa Cerrillo contra Titanes. A las 6, Titanes construirá Mayende contra Spark. A las 7, la primera fuerza femenil, cuartos de final, Óptica Santa Lucía contra Metamorfosis. Y a las 8, Cirugía Laparoscópica contra San Cristóbal 0809. Vámonos con los partidos que se presentan en el voleibol san cristobalense para este sabadito en el auditorio a las 9 de la mañana. En la tercera fuerza, Deporticosas contra HDA a las 10. En la segunda fuerza, GM Toros contra Toros a las 11. Toros CrossFit 15-3 contra Implementos El Patrón a las 12. Leones contra Patos Salvajes B a la 1. Teachers contra Topos Gocha. Y a las 2, Patos Salvajes A contra Dental Montoya. En el domo de los servicios deportivos municipales a las 11. En la segunda fuerza, Patos Salvajes contra Toros 2.0. Y a las 12, Franja Construcciones contra Leones. Son las emociones en la jornada 14 dentro de voleibol en nuestra ciudad. Las noticias en esta mañana. Y con ello le recordamos que el deporte no solo se ve, también se practica. Para Suprema Noticias informó Cristian Salazar.
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7: 7 de la mañana con 58 minutos, vamos con los reportes de Héctor Aguilar Moreno.
17: Carmelita, de nuevo te saludo con gusto esta mañana. Alice, muy buenos días, los reportes recibidos a través del 967-6780640. La señora Anereida Moreno, con esta fuerte lluvia, hace el llamado a toda la ciudadanía, principalmente a los que van consumiendo algo en la calle, para que no lo tiren donde sea. Hay que esperar para encontrar un recipiente o llevarlo a casa, ya que de no hacer esto provoca problemas y provoca mucho encharcamiento porque se tapan las coladeras. Mario Renato Báez Flores, hablando del fútbol femenil, siempre el reconocimiento al que trabaja, al que promueve y lucha por algo en el país y que nadie lo reconoce. Y desde San Cristóbal de las Casas envía un reconocimiento donde quiera que se encuentre Leonardo Cuellar, ya que él trabajó, luchó por el fútbol femenil en nuestro país y nadie lo reconoció, y también le hicieron mucha política. Talia Meléndez felicita a todas las pioneras del fútbol femenil en San Cristóbal de las Casas, ya que han habido muchas destacadas futbolistas en nuestra ciudad, pero nadie los ha reconocido. También va el reconocimiento a Yolanda López Paniagua, que puso muy en alto el nombre de San Cristóbal en el estado de Chiapas y en el país. El señor Amparo Argueta hace el llamado a las personas que hacen cargas y descargas en sus negocios y viviendas, y también cuando están descargando material en alguna construcción, para que programen la hora y el día y no lo hagan la hora y el día en que va a pasar el camión recolector de basura, ya que provoca problemas al personal de limpia municipal y ya no pueden pasar a levantar las toneladas de basura que hay. Y la señora Ruperta Cuello Franco pregunta, ¿qué pasó con la ambulancia? ¿Si pudo pasar o no pudo pasar donde el colectivo tuvo un incidente en una dirección de la ciudad de San Cristóbal? Porque ahí llevaban un enfermo, no se sabía si era de gravedad o tuvo un incidente o qué pasó. Ella quiere saber qué pasó, si pudo pasar y si el paciente llegó bien al hospital. Y gracias a don Víctor Amezcua Vázquez, al heroico cuerpo de bomberos, que nos reportan todo sin novedad. Esta mañana don Víctor nos dice que el incidente que sucedió en la carretera de Jota de San Cristóbal Tuxtla fue a las 15:55 minutos, y para las personas que andan preguntando si hay paso en las diferentes carreteras, sí hay paso, pero bastante afluencia vehicular, y la recomendación es manejar con mucha precaución. Gracias también a Cruz Roja Mexicana, que también el heroico cuerpo de bomberos nos dicen que estuvieron haciendo ahí monitoreos en toda la ciudad de San Cristóbal de las Casas con esta fuerte lluvia. Carmelita, Alice, estos son los reportes.
7: Tenemos más reportes.

0: alcantarillas sin...
1: Siendo las 8:02, rápidamente vamos también con el siguiente reporte que nos tiene Miguel Ángel García.
2: Para comentarte rápido, que hay muchas alcantarillas sin tapa para que tomen las debidas precauciones en diferentes partes de San Cristóbal de las Casas, informó Miguel Ángel García.
1: Pues bueno, ahí está el reporte también de Miguel Ángel García. Y rápidamente, ya para despedirnos, mencionó algunos comentarios Héctor Aguilar Moreno, precisamente porque hoy es el Día Internacional del Fútbol Femenino, y que nos están solicitando el número telefónico de la mamá de Renata López Molina, esta niña de 12 años de edad que es seleccionada mexicana para próximamente estar en la Copa del Mundo Juvenil que se va a llevar a cabo en Suecia y en esta Copa de Dinamarca. El número para ponerse en contacto es el 967-121-6907. Renata López Molina, de 12 años de edad, que está solicitando el apoyo de la ciudadanía. Son las 8:04. Muchas gracias a Carlita Gamboa, que acabamos de robarle estos minutitos a su espacio. Nosotros nos despedimos, les deseamos lo mejor en este fin de semana y estaremos de regreso a las 2:30 de la tarde. Alicia, muchas gracias.
3: Excelente fin de semana para ti, Carmen, para la gente, y buen provecho.
1: Gracias, Héctor.
4: Carmelita, excelente día, igual para ti, Alice, y estaremos listos por la tarde.
1: Hasta la próxima.

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2: 8-5.
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8: 8-9.
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0: Hola, ¿qué tal? Muy buen día, un gusto estar con ustedes en este sábado 23 de mayo de 2026. Soy su amiga Carly Bongamboa, un placer como siempre. La cita se cumplió, espero que estén muy bien disfrutando de este fin de semana, de este sábado. 8:14 temperatura en San Cristóbal, centro de la ciudad. Ya nos marca el termómetro 18 grados Celsius, 18 grados Celsius. Después de la lluvia de ayer quedó fresco, la sensación muy fresca. Ahora tenemos 18 grados Celsius, así que con calorcito ya temprano en San Cristóbal de las Casas. Les vamos a acompañar en el momento del desayuno, del cafecito, con la música en marimba y de buen humor, como el tema con el cual iniciamos el programa. Espero que se queden con nosotros. Vamos a estar con ustedes hasta las 10 de la mañana en Goza la Marimba a través del 95.3 de frecuencia modulada XHWM. Saludamos y agradecemos también a quienes nos siguen vía internet, ya sea a través de la bocina inteligente Amazon Alexa, a través de nuestra aplicación o nuestra página de internet. 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Estamos ya atentos a través de nuestro número directo a cabina. Nos pueden llamar al 967-678-0640 con la extensión 106. Y también estamos atentos a través de nuestro número mensajero en el programa, que es el 967-311-3069. 967-311-3069.
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3: 8:17.
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9: 820.

0: 8:24. Brendita, saludos. Ella anticipó petición musical desde ayer al mediodía colegial. Espero que hayas disfrutado de este tema con la marimba Flor de Playas. Decía parte del tema que escuchamos desde el corazón de Tuxtla Gutiérrez, desde el corazón de Terán. En Tuxtla Gutiérrez, saludos para Arturito Corzo, que ya nos llamó, ya está en actividades de trabajo, y qué gusto poderte acompañar, Arturo, en la Facultad de Humanidades, Campus 6 de la UNACHA. Ya está, ya pendiente. Que te vaya muy bien este fin de semana en las actividades, Arturito. Saludos a quienes nos escuchan por allá en Tuxtla, en Terán, en La Concordia. Y vamos a conocer a través de sus mensajes. Gracias por escribirnos desde dónde están en sintonía de Goza la Marimba. Vamos a sus mensajes que tenemos y agradecemos a quienes anticipan sus peticiones musicales desde ayer por la noche. Ya nos hicieron llegar el siguiente mensajito. Me hace favor de complacer con la melodía de la marimba Lupita Popurrí con los hermanos Domínguez de parte de Martín. Escucho en San Cristóbal de las Casas. Saludos y gracias por complacer. Gracias a ti, Martín. Excelente fin de semana, excelente sábado. Doña Florecita, ¿cómo amaneció? Saludos para usted allá en el Cerrillo. Nos pide la yaquecita con todo gusto, considerado el tema. A través de mensaje tenemos saludos para la familia Gómez Estrada. Te escuchamos aquí en el barrio de San Ramón. Nos pasas, por favor, ilusiones con marimba. Gracias y bendiciones. Bendiciones, familia. La familia Gómez Estrada. Llegó el mensaje de Bernardo. Excelente mañana de sábado, Bernardo. Pasar una canción de la marimba Perla de Comitán. Nunca en domingo. Gracias y bonito día. A través de sus mensajes tenemos lo siguiente. Buen día, saludos especiales para ti, para Emilio. Serías muy amable de saludar a mis hijos, a todos mis hermanos López Penagos, cuñadas y sobrinos, con la melodía La Chicharrita del Café, por favor. Saludos, profesora Carmelita López Penagos. Espero que estén muy bien. Saludos para la profesora Lupita y para toda la familia en el Cerrillo. Allá nos escuchan. Arturo Corzo, además de llamarnos, ya tenemos su petición musical, la canción del Tongoneaíto, con la marimba que tengas. Y estamos en Tuxtla. Hoy llegaremos, indica, a una temperatura de 35 grados Celsius. A hidratarse muy bien, a hidratarse muy, muy bien, Arturito. Saludos. Además, llegó el mensaje de doña Chayito. Saludos para mis peques, para mi hija, para mi yerno, para mi esposo. Y una canción, por favor, el tema de Registro Civil. Doña Chayito, saludos. Seguramente ya se está listando para disfrutar del riquísimo desayuno con sus nietos, con su hija Fabiolita, que lo disfruten mucho. Buen provecho.
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3: 8:28.
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12: 8:30.
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2: 847.
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2: 850.
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17: De regreso a Goza la Marimba y con agrado, con gusto, para quienes están solicitando a través, ya nos contactaron a través de Facebook. Nuestro número mensajero en el programa es 967-311-3069, 967-311-3069. Rodolfo Solís, muchas gracias. Nos indica que siempre está pendiente del programa, aunque no nos ha escrito. Espero que ya nos puedas escribir 967-311-3069 en nuestro número para mensajes. Excelente fin de semana para Rodolfo. A través de sus llamadas agradecemos y qué gusto saber que nos están escuchando y además están de visita en San Cristóbal. Grata visita desde Monterrey de la tía Amalia, del primo Gilberto y Julia, de los primos Gilberto y Julia, que vinieron de visita especial para don Fidencio y doña Chusita, que están muy contentos de tenerlos en casa. El saludo para quienes visitan es de parte de los sobrinos y de toda la familia Díaz Pérez. Que sigan disfrutando de la grata estancia de tía Amalia, de los primos Gilberto y Julia, y deseamos a don Fidencio pronta recuperación, y con esa muestra de cariño y visita, estoy segura que pronto estará mucho mejor de salud. Saludos para don Fidencio, para doña Chusita y para toda la familia Díaz Pérez, en prolongación Francisco León, en el número 183. Allá nos sintonizan. Excelente fin de semana, familia. Además, tenemos vía mensaje desde Salsipuedes, la colonia Salsipuedes. Es la familia Vázquez Domínguez que nos piden el tema de Chicoche Marimba, Cascarita de Cacao. Vamos a buscar el tema. Bendiciones de regreso para ustedes. A través de mensaje, saludamos a la familia Hernández Gómez. Gracias por sus comentarios. Mil gracias por lo que nos escriben respecto al programa. Y además nos piden la melodía San Fernando, por favor. Te sintonizamos en la isla. Un saludo para ti y para mi familia Hernández Gómez. Saludos en la colonia La Isla. En Santa Lucía, Araceli Nájera. Araceli linda, qué gusto saludarte. En este sábado nos pide su tema preferido en marimba, Ferrocarril de los Altos.

0: Hasta en un momento continuamos compartiendo sus mensajes. Tenemos corte comercial.
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3: 8:53.
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3: 8:55.
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9:1, temperatura en San Cristóbal, centro de la ciudad. Tenemos 19 grados Celsius. Saludos y muchas gracias a don Juanito Pérez, que nos llamó integrante de la Marimba Los Chiapanecos. También saludos para don Artemio Pérez Hernández y para todos los integrantes. Siempre muy atentos, pendientes de Goza la Marimba. En breve vamos a disfrutar, por cierto, de la cumbia Goza la Marimba. En la parte musical reciente escuchamos La Yaquecita con la Marimba Orquesta Perla de Comitán. Doña Florecita, saludos en el Cerrillo. La acabamos de complacer a través de mensajes. Nos escribieron lo siguiente: un gusto escucharte de nuevo. Excelente día, muchas gracias. Por favor, si puedes saludar a los señores Ezequiel López Moreno y a la señora Elodia Román Carpio. Ellos escuchan en calle Jalisco, en el número 34 del barrio de San Ramón. Por favor, la melodía Cartas Marcadas. Saludos a quienes no se pierden cada sábado y además nos escriben. Muchas gracias. El saludo para los señores Ezequiel López Moreno y la señora Elodia Román Carpio. En sus mensajes, ¿qué más tenemos? Nos escribieron, por favor, con placer, con Perfume de Gardenias. Muchas gracias y saludos. Rosa María Martínez, saludos. Bonito sábado. A través de sus mensajes, desde la gran Ciudad de México, CDMX, saludos para nuestra amiguita hermosa Uri Vieira. Nos escribió: ahora desde la Ciudad de México escucho el programa, ya en compañía nuevamente de mi mami. ¿Podrías complacer a mi mamá con

0: Saludos para mi mamá, doña Zoilita Cruz Bautista, ya que es una mamá muy trabajadora. La queremos mucho y le damos gracias a Dios, porque poco a poco se va recuperando. Nos encanta saber eso. Pronta recuperación, que próximamente, que muy pronto esté al 100%, doña Zoilita. Escuche en calle Viveros 132. Por favor, programe Flor de Amor o el tema Palomita de Oro. Siguiente mensaje, leemos. Por favor, saluda a mi hermosa familia, mi abuelita Julia, mi mamá Toñita, mi esposa Flori, a nuestros pequeños Román y Lupita. Te escuchamos en el barrio de Fátima. Por favor, la canción La Feria de mi Pueblo. Saludos de Chusito, el Tigre de San Cristóbal. Saludos para toda la familia, Chusito. Llegó buen día. Favor de saludar a doña Elodia Román Carpio, a don Ezequiel López Moreno. Muchas gracias. Que tenga un gran fin de semana. Igualmente para ustedes. Reiteran el saludo para ellos. Con gusto. Compartimos también ese mensaje. Leemos, Carlita, buen día. Por favor, saludos a la familia Suaznávar Barrios, en especial a don Jorgito de parte de Luis Barrios. Escuchan en calle Tabasco número 6 en San Ramón. Por favor, el danzón Villaflores con la marimba Clave de Sol. Gracias y bendiciones. Reiteramos el saludo allá en calle Tabasco. Además, llegó el mensaje de Jesús Franco. Te deseamos un excelente fin de semana también a ti, Jesús. Muchas gracias por los buenos deseos para Suprema Radio, para la audiencia, para mi persona. Y además nos escribió, yo escuchando Goza la Marimba todo volumen en el trabajo. Ánimo y éxito en las actividades laborales. 9:05, vamos a la música. Aún tenemos mensajes pendientes. En unos minutos continuamos compartiendo sus mensajes.
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1: 9-8.
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2: 9:16.
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1: 919.
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2: 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Regresamos y regresamos para compartir sus mensajes. Saludos para Luis Rodolfo Martínez, que nos escribió. ¿Me puede decir cómo se llama el popurrí y qué marimba tocó o interpretó, por favor? Y pasar la canción Presentimiento. Muchas gracias. Con referencia a la hora de envío de mensaje, se trata del popurrí de los hermanos Domínguez, con la marimba orquesta Lupita, para que puedan buscar este popurrí. Saludos a Luis Rodolfo Martínez. Excelente fin de semana y muchas gracias por escuchar Goza la Marimba. Un gusto acompañar a él, a Rodolfo y a toda la familia este fin de semana. Siguiente mensaje, saludos para Gerardo. Bonito sábado, Gerardo. Qué gusto saber que ya nos estás escuchando a través de Suprema Radio. Llegó y además damos la bienvenida porque tenemos varios números nuevos. Recibimos mensajes nuevos. Bienvenidos y bienvenidas. Muy buen día, Carlita. Un placer saludarte a través de este bonito programa de marimba. Te escuchamos cada fin de semana y nos agrada mucho. Nos puedes complacer con el tema La Colocha o el tema de Oso Polar. Tus amigos de la Carpintería Solís en el barrio de Fátima, Rodolfo Solís. Rodolfo, ya en comunicación, nos había contactado a través de Facebook. ¡Qué gusto! Bienvenido a través de nuestro número mensajero. En este momento ya te agregamos a nuestra agenda especial de amigos y amigas de Goza la Marimba, y también tenemos habilitado este número para el espacio de mediodía de enhorabuena, enhorabuena por que ya se comunican con nosotros desde la Carpintería Solís en el barrio de Fátima. A través de mensajes desde León, Guanajuato, Roberto Horta, ya te extrañábamos en los mensajes. Qué gusto saber que nos estás escuchando esta mañana. Espero que todo marche muy bien por allá, en la zona del Bajío de la República Mexicana. Saludos para Roberto Horta. Vía mensaje, al igual, damos la bienvenida a quien nos escribió. Buen día, podría enviar un saludo al señor Jorge García Cano, ya que hoy está cumpliendo años. El saludo es de parte de su esposa, de sus tres hijos, que lo aman y lo quieren mucho y le desean mucha bendición. Es un pilar importante para nuestra familia. Te escuchamos en calle Capulines, en el fraccionamiento Laureles del Norte. Si pudieras pasar el tema de registro civil. Saludos, felicitaciones para el cumpleañero, el señor Jorge García Cano, hoy de manteles largos. Deseamos que se la pase excelente en el cumpleaños. Felicidades. Siguiente mensajito tenemos. Hola, buen día, te envío cordial saludo, te escucho en Puebla Capital. ¿Me puedes complacer con una melodía? El tema Las Chiapanecas, por favor, y gracias. Félix García, qué gusto saber que también en Puebla nos están siguiendo, nos escuchan a través de internet. Un abrazo por allá. En sus mensajes escribieron, quiero felicitar a mi mamá Toñita Ramos, viuda de Rebollo, ya que mañana cumple un año más de vida. Que Diosito la cuide mucho de parte de su hija Rosy, de su yerno Tito, de sus nietos Tito y Fabricio. La queremos mucho. Excelente día. Ella escucha en el barrio de Guadalupe. Felicidades para la próxima cumpleañera. Mañana estará de manteles largos. Doña Toñita Ramos, viuda de Rebollo. Le enviamos un beso y un abrazo y nuestros mejores deseos. Y por supuesto, el saludo de parte de Rosy, su hija, su yerno Tito, sus nietos Tito y Fabricio. Y de parte de Goza la Marimba, claro. Vía mensaje. Hola, Carlita, buen día. Mándame un saludo para mi hermosa madre Lili, que la amo mucho. Hoy es su cumpleaños. Y de regalo, me la traje a pasar unos días a San Miguel de Allende, Guanajuato. A ella le encanta pasear. ¿Me puedes complacer con la melodía Luces en el Puerto? Gracias. Soy Charlie Morales. Charlie, qué gusto saber de ti y sobre todo saber que has tenido ese gesto tan maravilloso. Qué bonito regalo para tu mami, doña Lili. cumpleañera que está de paseadora y qué gusto nos da en un bello lugar, San Miguel de Allende, Guanajuato, bellísimo también, es el lugar muy colonial. Saludos, sigan disfrutando, felicitaciones, feliz cumpleaños y además un cumpleaños muy especial con Charlie y su mami Lili. Vía mensaje tenemos un saludo para la señora Marta Estrada Urbina de parte de sus ahijados, de la familia Reyes Cordero, que Diosito lo proteja por todo el procedimiento que está pasando y que la Virgencita de Guadalupe lo guíe en su camino y que no olvide que estamos con ella en todo momento. Nos está escuchando en calle Tabasco, en el barrio, nos indican, de San Ramón. Le enviamos un abrazo a doña Martita Estrada Urbina. Decíamos que vaya mejorando respecto a lo que nos describen en el mensaje, el procedimiento que pasa. Un abrazo para ella en el barrio de San Ramón. En sus mensajes, un saludo para Samuelito, que el día de ayer fue su cumpleaños, cumplió 11 añitos, bendiciones para él. Nos escucha en el barrio de Fátima, en el fraccionamiento Jovel. Por favor, programe las mañanitas, tradicionales mañanitas, de parte de su familia, que lo quiere mucho. Felicitaciones también para Samuelito. Ayer estuvo de manteles largos. Varios cumpleañeros, cumpleañeras de ayer, de hoy, de mañana, para ustedes, con mucho gusto y cariño de parte de Goza la Marimba, las mañanitas.

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2: 9:32.
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2: 9:35.

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2: 9:42.
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2: 9:46.
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26: 9:49.
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21: Temperatura en San Cristóbal, agradable la temperatura, 9:49, y tenemos 21 grados Celsius. 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
26: 9:51.

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Muchas gracias por las sugerencias musicales del programa hoy. Hoy en el programa, a través de sus mensajes, tenemos el mensajito de mi tocayo, que ya está por iniciar actividades laborales. Te deseamos mucho éxito, tocayito. Además que nos pide, y por cierto, muchas gracias por recordarlo, saludos para todos los vecinos del barrio de María Auxiliadora, ya que estamos de fiesta. Hoy son los maitines y mañana la fiesta grande en honor a María Auxiliadora. Y escuchamos por la madrugada, toda la madrugada, con bastante actividad en los festejos previos del barrio de María Auxiliadora. Que disfruten mucho de los festejos, y tenemos la fortuna de estar por allá, así que también somos parte de esos festejos. Gracias, tocayito, un abrazo para ti. En el siguiente mensaje nos piden reiterar el saludo y felicitación para el señor Jorge García Cano, que hoy está cumpliendo 65 años. El saludo es de parte de sus nietos Caled, Everett y Pablito, que lo quieren mucho. Escuchen calle Capulines, fraccionamiento Laureles del Norte. Las mañanitas ya las programamos. Con todo gusto programamos las mañanitas para los cumpleañeros y para don Jorgito García Cano. Felicitaciones. En el siguiente mensaje escriben: ¿me puedes mandar un saludo para el señor Jesús Cordero León, de parte de su comadre Catalina Cordero y de parte de la familia Reyes? Nos escucha en Guadalupe, con gusto. Compartido el saludo, gracias por escuchar Goza la Marimba, Suprema Radio. Quédense a través de nuestra frecuencia 95.3 de frecuencia modulada XHWM. Al mediodía regresamos, si Dios lo permite, con Goza la Marimba, las chiapanecas de ahora, registro civil. Así vamos a finalizar el programa en esta ocasión. Invitación a que estén pendientes. La próxima semana tendremos una cita más con Goza la Marimba. 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Hasta el mediodía.

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1: 10-1.
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sábado, sábado 23 de mayo de 2026. Ya estamos contigo en De Interés Común. Soy Georgina Yanegui, espero estés pasando un excelente sábado.

0: 23 de mayo. Tenemos en el centro de San Cristóbal 21 grados en este momento, en el centro sol, y vamos a ver qué nos depara este sábado. Pero por lo pronto, pues sí, te voy a decir lo que vamos a tener para ti en este programa de interés común. Ayer te adelantábamos, ayer por la tarde te adelantábamos ya lo que vamos a platicar contigo hoy. Espero que te quedes con nosotros hasta las 12 del día. Vamos a platicar acerca de la zanahoria. ¿Te gusta o no te gusta la zanahoria? Depende de cómo la hayas comido, porque a veces las personas dicen, no, pues la zanahoria es para sopa y no me gusta hervida, no me gusta cruda. Bueno, pues hay, la zanahoria es muy versátil, hay varias formas de consumirla y tiene varios beneficios para la salud que es importante que conozcas para que te animes a comer zanahoria. La puedes rallar y ponerla en una tostada, te la puedes llevar de botana, le puedes poner limón. Bueno, ya más adelante te vamos a decir cómo puedes comer la zanahoria, pero sobre todo, qué beneficios tiene para la salud. Vamos a platicarte también acerca de esta interesante historia de James Harrison, el hombre del brazo de oro. Así era conocido James Harrison, como el hombre del brazo de oro. Te vamos a decir por qué y cómo, pues, muchas personas en este mundo le estamos agradecidas a James Harrison. Y también en el espacio de Hablando con Especialistas, vamos a estar platicando con la nutrióloga Karen Herrera Monzón. Nos va a visitar por primera vez en el programa. Ella va a hablar con nosotros acerca de la prevención de la obesidad, diabetes e hipertensión. Claro, a través de la alimentación, a través de nuestros hábitos. Es importante que en la familia tengamos buenos hábitos de alimentación, que hagamos lo posible por consumir, pues, alimentos frescos, alimentos preparados en casa, hasta donde nos sea posible, siempre pues preparar nuestros alimentos en casa y evitar los ultraprocesados lo más que puedas. Así que hoy vamos a hablar acerca de esta prevención tan importante de obesidad, diabetes e hipertensión que vamos normalizando, porque escuchamos mucho, pues, acerca de personas que tienen estos padecimientos y lo vemos como algo normal. El sobrepeso se ve como algo normal. A veces nos vamos acostumbrando a vernos con determinada complexión, vamos subiendo de peso y pensamos que la pancita es normal. Y recordemos que la grasa abdominal, pues, es la que menos debería existir, tanto en hombres como en mujeres. Así que, bueno, vamos a platicar con la nutrióloga Karen más adelante en el programa, en el espacio de Hablando con Especialistas. Te recuerdo el número y agradezco a quienes ya se han comunicado con nosotros al WhatsApp 967-103-8722. Ahí estamos en contacto contigo, ahí recibimos tus mensajes 967-103-8722 y en el momento de la entrevista también a través de ese número nos puedes hacer tus preguntas. Vamos a ir al corte, volvemos.
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2: 10:12.
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20: 10:15.
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22: 10:16. 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
7: 1020.
8: Estamos de regreso. Gracias a quienes nos escriben. Saludo con mucho gusto a Araceli Nájera. Gracias por tu mensaje, Araceli. Espero que nos estés escuchando en familia, como siempre. Saludos para ti. Terminación 86 también. Gracias desde León, Guanajuato. Nos escribe. Gracias, amigo de la Terminación 86. También gracias por lo que nos compartes. Juan Alberto, nuestro amigo, también ya nos escucha. Un saludo para ti, Juan Alberto. Terminación 660 también ya nos llegó mensaje. Gracias, terminación 600. También saludos. Saludos para ti, a don Fabio. Gracias, don Fabio, por escucharnos cada sábado. Y qué bueno que nos ha escuchado también en las tardes, don Fabio. Tenemos algunos mensajes más, pero nos vamos de una vez con los beneficios de la zanahoria, porque es importante que la consumas, es importante que la familia pues se consuma la zanahoria y saber que es bastante versátil, la puedes incluir en varias preparaciones. ¿Qué beneficios tiene para la salud? Escucha esto.
9: Aliméntate sanamente. Beneficios de la zanahoria. La zanahoria es una raíz que proporciona beneficios para la salud. Puede consumirse cruda o cocida y puede encontrarse en diversos colores: amarillas, anaranjadas, rojas, moradas y blancas, según su composición. La zanahoria más común es la anaranjada y es rica en alfa y betacaroteno. La amarilla posee más luteína, la roja es rica en antioxidantes. Sus beneficios para la salud son: mejorar la digestión. La zanahoria es rica en fibra que ayuda a combatir el estreñimiento y estimula los movimientos naturales del intestino. La fibra también alimenta las bacterias beneficiosas del intestino, evita problemas inflamatorios del mismo. Prevenir el envejecimiento prematuro. Por ser rica en antioxidantes, la zanahoria evita el daño celular ocasionado por los radicales libres, previniendo la flacidez de la piel, la formación de arrugas y el envejecimiento prematuro. Mantener el bronceado y cuidar la piel. Consumir zanahoria podría ayudar a mantener el bronceado durante más tiempo, debido a que los betacarotenos y la luteína estimulan la pigmentación de la piel. Además, la zanahoria podría ejercer un efecto protector contra los rayos UV del sol, previniendo el cáncer de piel. Ayuda a bajar de peso. La fibra de la zanahoria forma una especie de gel en el estómago, aumentando el tiempo de digestión de los alimentos y prolongando la saciedad. y por ser baja en carbohidratos y calorías, es una buena opción en las dietas para adelgazar. Proteger la visión. La zanahoria ayuda a proteger la visión porque es rica en carotenoides, que protegen los ojos contra el daño de los radicales libres y los rayos ultravioletas del sol, previniendo cataratas y la degeneración macular. Fortalecer el sistema inmunitario. La vitamina A presente en las zanahorias fortalece el sistema inmunitario, mejorando la respuesta frente a organismos patógenos. Además, sus compuestos impiden el desarrollo y la multiplicación de células cancerígenas en el organismo. Disminuir el colesterol malo. Los betacarotenos de la zanahoria impiden la oxidación de las células de grasas, disminuyendo los niveles de colesterol malo en la sangre, evitando el surgimiento de enfermedades cardíacas. Controlar la presión arterial. La zanahoria promueve la salud de las arterias, facilitando la circulación de la sangre. Asimismo, contiene potasio, que ayuda a eliminar el exceso de sodio en el organismo, promoviendo el equilibrio de la presión arterial. Regular el azúcar en sangre. Por su bajo índice glucémico, la zanahoria ayuda a regular los niveles de azúcar en la sangre y su fibra disminuye la velocidad de absorción del azúcar de los alimentos, ayudando a equilibrar los niveles de insulina y glucosa en sangre. Promover la cicatrización. La zanahoria posee vitamina K, una vitamina esencial para la coagulación de la sangre, previniendo hemorragias y promoviendo la cicatrización de heridas. Para obtener todos los beneficios de la zanahoria, es fundamental mantener una alimentación equilibrada y variada, además de practicar actividad física diariamente. Aliméntate sanamente. Soy Emilio Raúl Barrientos. Gracias por escuchar.
8: Esta es la información que tenemos para ti de la zanahoria. Ya viste cuántos beneficios tiene. Por ejemplo, en cuanto a salud visual, pues tiene betacarotenos, tiene antioxidantes como la luteína, que es muy importante para proteger la retina y para prevenir también las cataratas, la degeneración macular, cuestiones asociadas también con la edad. Entonces, sí, a comer zanahoria pues toda la vida. La piel también se beneficia con la zanahoria por la vitamina A y C, que estimula la producción de colágeno también. Para las personas que ya somos más grandecitas, pues sí, hay que tener un poquito más de colágeno. Facilita el bronceado, como ya escuchaste, el bronceado natural te protege también contra los radicales libres, y por eso mucha gente dice, me voy a la playa, voy a comer antes mucha zanahoria para tener un excelente bronceado. En cuanto a la digestión, sí tiene bastante fibra, entonces mejora el tránsito intestinal. Si la comes cruda, si estás buscando no consumir muchas calorías, la puedes comer cruda porque te ayuda a saciar el apetito, y el crunch que anda uno ahí cuando pues la zanahoria está cruda y como que te cuesta un poquito más masticarla, aparte que es bueno para las encías, pero eso, esa parte, bueno, eso te puede ayudar a que tengas más saciedad y entonces comas menos. Así que si buscas bajar de peso, pues la zanahoria cruda puede ser un excelente botana, un excelente aperitivo que te comas antes de las comidas. Bueno, pues ahí tienes algo para que puedas saciar tu apetito más fácilmente, pero si la consumes cocida es astringente, entonces ayuda si estás flojito del estómago, si tienes diarrea, porque tiene pectinas, entonces la puedes consumir cocida en una crema, en una sopa, ahí para que te ayude con la digestión. Para el corazón también es buena, ayuda a regular la presión arterial, la fibra que tiene también te ayuda con los niveles de colesterol malo, te ayuda a reducir un poco. En cuanto a sistema inmune, también la zanahoria es buena. Te decíamos que tiene vitaminas A y C, que fortalecen las defensas naturales del cuerpo ante infecciones. Así que consume zanahoria cotidianamente. Y en cuanto al control del azúcar, pues tiene carbohidratos, pero son de absorción lenta. Entonces esto te ayuda a evitar los picos de glucosa en la sangre. Así que ya ves, ¿cómo la puedes consumir? Pues como ya te dijimos, en una crema. Hay personas que dicen, no, en crema no, porque no me gusta ponerle leche a las cosas. Bueno, hay opciones de leches vegetales que también depende de la calidad del origen de la leche, te recomendaríamos o no, pero puedes hacer una crema sin leche, únicamente con caldo de pollo, si se puede natural mejor, y la zanahoria hervida, pues te puede ayudar bastante. Una crema nutritiva de zanahoria, la puedes combinar con papas si no te gusta solamente la zanahoria. Puedes también hacer tostadas, imagínate unas tostadas de pollo, le pones zanahoria, ya sea cruda si te gusta, o también la puedes poner cocida. En las chalupas, ¿cómo nos comemos la zanahoria? Cocida, y nos encanta, y las chalupas nos encantan también. Ahí la chalupa es bastante nutritiva también, por cuestiones de que tiene ya ves, la proteína, tiene la verdura, frijoles, bueno, pues sí, tiene la nutrición ahí, la chalupa, y lleva zanahoria. También la puedes consumir en pan, un buen pan de zanahoria. Hay quienes hacen jugo, el jugo de zanahoria, ya sabes que los jugos no están recomendados para consumirse diario, pero a veces, ¿por qué no? Un rico jugo de zanahoria, y con lo que te queda en el extractor, pues hay mucha gente que aprovecha eso que queda en el extractor, el residuo que deja la zanahoria, para hacer un excelente pan. Entonces, hay mucho cómo puedas tú consumir la zanahoria, pero claro, hay gente que cae en el exceso, sobre todo los que se quieren ver bien bronceados. Y bueno, decirte que si comes mucha zanahoria, puedes padecer o tener carotenemia, que es una condición afortunadamente inofensiva, en donde la piel, especialmente las palmas y las plantas de los pies, pues se ponen un poquito amarillentos o naranja, y esto es por el exceso de betacaroteno. Pero también te puede dar algunas molestias digestivas si comes mucha. Porque, por ejemplo, ya en grandes cantidades sí te puede dar inflamación, algunos gases. Que te intoxiques por tanta vitamina A, pues la verdad es que es poco probable, porque nuestro cuerpo es tan inteligente que solo convierte los betacarotenos en vitamina A según lo necesita. Entonces nos ayuda a evitar esa hipervitaminosis que nos podríamos causar por tanto comer zanahoria. Pero sí, es importante incluirla, la puedes consumir diario, pero pues todo con medida, incluso la zanahoria es lo más recomendable. Gracias a quienes nos escriben. Vamos a ir al corte y recuerda que estamos en contacto contigo en el 967-103-8722.
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10: 10:30.

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14: 10:33.
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14: 10:33.
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11: 10:37.
13: Continuamos contigo. Saludos a nuestros amigos allá en el vivero que siempre se comunican con nosotros. Gracias, excelente sábado también para ustedes. A Lubi, gracias Lubi también por tu mensaje. Saludos para ti, qué bueno que nos has escuchado también en las tardes. Saludos Lubi, Pati Díaz y familia, gracias. Nos escriben, ya estamos escuchando, nos dice Pati Díaz y familia. También nuestra amiga Charito en el trabajo, como siempre, dice, aquí te escucho, Geo, gracias. Gracias, Charito, terminación 033, también gracias por acompañarnos siempre. Bueno, pues vamos con esta otra pues cuestión interesante que te queremos platicar el día de hoy, y te vamos a hablar de James Harrison, conocido como el hombre del brazo de oro. ¿Cuál es su historia? ¿Cuál es su historia? Aquí te contamos.
14: Personajes. James Harrison, el hombre del brazo de oro. ¿Cuánto vale una vida? Para la mayoría es un valor incalculable, pero para el hombre del que hablaremos hoy, la respuesta se mide en mililitros de plasma. Esta es la historia de James Harrison, conocido mundialmente como el hombre del brazo de oro. Viajemos en el tiempo. Australia, año 1951. Un adolescente de apenas 14 años, llamado James Harrison, se debate entre la vida y la muerte. Una cirugía mayor de tórax obliga a los médicos a extraerle un pulmón. Para salvarlo, se necesitan 13 litros de sangre de personas completamente desconocidas. James sobrevive. Mientras se recupera en la cama del hospital, toma una firme resolución. En cuanto cumpla la mayoría de edad, se convertirá en donante de sangre para pagar su deuda con la vida. Lo que nadie imaginaba, ni el propio James, era que su sangre guardaba un secreto biológico extraordinario. A finales de los años 50, miles de bebés en Australia morían misteriosamente cada año. Otros nacían con graves daños cerebrales. Las mujeres sufrían abortos espontáneos masivos. Los médicos descubrieron que se trataba de la enfermedad de Rhesus, una incompatibilidad entre la sangre de la madre y la del feto. El propio sistema inmune de la madre atacaba los glóbulos rojos del bebé como si fueran un virus invasor. Esto ocurre cuando una madre con sangre RH negativo está embarazada de un bebé RH positivo. El sistema inmune de la mamá ve al bebé como una amenaza y ataca sus glóbulos rojos. ¿La solución? El plasma de James. Desesperados por una cura, los científicos comenzaron a analizar las muestras de los bancos de sangre y entonces encontraron a James. Su plasma contenía un anticuerpo inusualmente fuerte y raro, capaz de neutralizar esta afección. Tenía la cura corriendo por sus venas. Los médicos analizaron su plasma y descubrieron que el cuerpo de James producía de forma natural una cantidad masiva de este anticuerpo, probablemente debido a las transfusiones que recibió en su adolescencia. Su sangre era la cura. Con ella, los científicos desarrollaron una inyección llamada inmunoglobulina anti-D, la cual neutraliza esa reacción y permite que los bebés nazcan sanos. A partir de ese momento, el brazo de este hombre se convirtió en una fábrica incesante de milagros. Durante más de 60 años, cada dos semanas, James Harrison acudió puntualmente a su cita con la aguja. Nunca falló. Ni los viajes, ni el cansancio, ni siquiera su propio miedo a las agujas, el cual confesó tener toda su vida, lo detuvieron. La generosidad de Harrison alcanzó dimensiones astronómicas. En mayo de 2018, a la edad de 81 años, las leyes australianas le obligaron a retirarse de las donaciones por protección a su propia salud. Ese día firmó su donación número 1173. Gracias a las vacunas creadas por su plasma, se estima que James Harrison salvó la vida de más de 2.400.000 bebés. Sí, escuchaste bien, más de 2 millones de vidas, entre ellas la de su propia hija, quien gracias a la vacuna pudo dar a luz a los nietos de James de manera segura. En nuestros días, la mayoría de los casos por incompatibilidad RH se previenen mediante una inyección de inmunoglobulina RH, administrada a la madre a las 28 semanas de embarazo y tras el parto para evitar que desarrolle los anticuerpos. James Harrison falleció a los 88 años, dejando un legado eterno. James Harrison nunca usó una capa, ni tuvo superpoderes salidos de una historieta. Fue un hombre común que decidió convertir su gratitud en un hábito quincenal. Su historia nos recuerda que el verdadero superpoder no es volar, sino extender el brazo para ayudar a los demás. ¿Y tú, ya pensaste en donar sangre hoy? Personajes: James Harrison.
13: Aquí tienes esta historia y esta historia que continúa vigente porque esta, bueno, no es una vacuna, realmente es una inmunoglobulina, pero se le ha bautizado como vacuna porque es así como quizás entendemos un poco más la función de esta inmunoglobulina que se sigue utilizando y quiénes, las mujeres que tenemos el RH negativo, pues sí, tenemos que estar muy atentas, sobre todo las personas, las mujeres que piensan embarazarse y su pareja es RH positivo, es muy importante que esto lo comenten con el médico. Lo más, digamos que lo más común es que cuando tú vas al ginecólogo y le dices al médico que planeas un embarazo, casi siempre te pregunta sobre tu tipo de sangre y el de tu pareja. Es lo primero que tiene que hacer el médico también cuando le dices, bueno, creo que estoy embarazada, llegas y pues lo primero que tiene que hacer el médico es decir, oye, ¿qué tipo de sangre eres tú? ¿Qué tipo de sangre es tu pareja? En el caso de las mujeres con RH negativo y una pareja con RH positivo, hay que estar muy atentos precisamente por esto. Eso es lo que pasaba en Australia hace mucho tiempo y que pues costaba la vida de muchos bebés porque aquí se menciona la enfermedad de rhesus, pero también está la enfermedad hemolítica del recién nacido, que pues es básicamente, bueno, se parecen, no son exactamente lo mismo, pero digamos que están relacionadas y se puede dar por esta incompatibilidad de RH, que es la forma más grave de esta enfermedad hemolítica, que te decíamos, cuando una mamá RH negativa está gestando un bebé con RH positivo, que es lo más común que ocurre si tienes una pareja RH positivo, el bebé casi siempre va a tener este factor RH y bueno, el sistema inmunitario de la mamá identifica la sangre del bebé como extraña, entonces produce anticuerpos para destruirla y el bebé al nacer puede tener algunos problemas y también, bueno, me parece que también podría haber algún problema en el embarazo, aunque no son tan comunes, pero sí, los bebés, por eso te dice el pediatra cuando sales ya con tu bebé del hospital, si se pone amarillo, por favor, tráigamelo. Y es que sí hay una ictericia que puede no ser pues necesariamente grave o no requiere tratamiento a veces en los recién nacidos, pero si tú tienes un recién nacido y ese bebé ves que se pone un poquito amarillo en la piel, que los ojos también se le ponen un poquito amarillos, bueno, pues hay que llevarlo al pediatra, porque a veces se requiere tratamiento. Si no se trata, esta ictericia en el recién nacido puede causar problemas más adelante, pero sobre todo pues la atención de antes. Por eso el sábado pasado que platicábamos con el ginecólogo, pues hablábamos de que la mayoría de bebés tendrían que llegar a este mundo pues con cierta planeación, para que entonces pues se prepare la mamá, se prepare el papá y precisamente se cuiden estos, pues, estos factores que no son tampoco comunes, porque luego dicen que los que tenemos el RH negativo somos medio marcianos, quizás sí, pero sí es el segundo tipo de sangre más común, entonces hay que pues prestar atención a eso y sobre todo pues agradecer que este señor James Harrison, conocido como el hombre del brazo de oro, pues sí, a él se le atribuye el haber hecho posible la inyección anti-D, esta hemoglobina anti-D, por su plasma único que descubrieron los científicos, que contenía esta la sangre de él naturalmente, un anticuerpo muy raro, y gracias a eso pues se pudo desarrollar esta inyección que hasta nuestros días sigue salvando muchas vidas de esos bebés que probablemente podrían tener complicaciones en el momento de nacer. Entonces la prevención pues es el aplicar esta inyección a las mamás a las 28 semanas de gestación y al nacimiento también, para evitar que la mamá desarrolle los anticuerpos, y si quiere un segundo embarazo de la misma pareja, entonces es muy probable que pues ya tenga esta protección después de aplicarse esta inyección. Así que bueno, pues a James Harrison se le debe esto, y por eso ha sido conocido, se le ha atribuido este apodo, digamos, esta clasificación del hombre del brazo de oro, y también reconocer esa intención que tuvo James Harrison siendo un adolescente, cómo quedó de agradecido, teniendo solamente creo que 16 años, quedó tan agradecido de todas esas personas que habían donado sangre para que él pudiera sobrevivir, que entonces dijo, yo voy a ser donador, y nada más cumplió los 18 años y comenzó a donar sangre hasta los 81. Puedes encontrar mucho de él en las redes, en el internet, puedes encontrar mucho de su historia, pero qué bueno que a pesar de esa fobia que le tenían las agujas, cada 15 días, toda su vida prácticamente, él donó sangre, toda su vida de adulto, hasta que pues los médicos le dijeron, hasta aquí, ya llegaste a una edad en la que ya no es conveniente donar, pero sí, salvó muchas vidas, hasta la de sus nietos. Bueno, pues gracias a quienes nos escriben. Saludos, terminación 033, ya te habíamos saludado. Bueno, no sé si ya te habíamos saludado, pero si no, te saludamos de nuevo. A quien nos escucha, Tuxtla Gutiérrez, gracias. Saludos, qué bueno que nos están escuchando por allá. Gracias también a nuestra amiga Nidia, allá en el Cerrillo, como siempre. Nuestra amiga Blanqui, allá en Fátima también, que nos escucha siempre. Y ahora sí, claro que sí, te podemos compartir lo que nos está solicitando Lau. Saludos para ti, Lau. Úrsula también nos escucha, gracias. Vamos a ir al corte, ya volvemos.
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0: 9.51.
1: Estamos de regreso, gracias a quienes nos envían mensaje, y efectivamente de esto que te estábamos hablando, de esta enfermedad hemolítica del recién nacido y otras parecidas, otras que están relacionadas con este factor RH, efectivamente sí puede comprometer la vida del bebé. Por eso en nuestra cápsula decía que en Australia los bebés fallecían, pueden tener otros problemas, pueden tener anemias, pueden tener problemas cardíacos, renales, hepáticos, también pueden tener condiciones que causen daños neurológicos y irreversibles. Entonces, claro que sí, por supuesto que hay que atender a los bebés, con ictericia. De todas maneras hay que atenderlos, sea por este factor RH o no. Siempre es bueno ver qué pasa, porque el bebé tiene esta coloración amarilla, pero sí, por eso decíamos, los embarazos planeados pues son lo del día, lo de nuestra época, porque se puede hacer y porque pues tenemos a los especialistas, tenemos a los análisis que nos ayudan a saber la compatibilidad sanguínea, que también por el tipo es un poco menos severa la incompatibilidad por el tipo que por el factor. También se da, es un poco más leve la situación, pero también se da. Entonces, por eso es que a veces, siempre te recomendamos planear. Siempre es lo más recomendable, planear. Nos están reportando que hay tránsito complicado en algunas zonas, dice, con tantos hoyos abiertos sin planeación por la ciudad, calles cerradas, aparte de los baches, pues algunos trabajos inconclusos que no dejan que la circulación sea efectiva. Entonces, pues ahí el llamado a que hay que acelerar. Nos han reportado también la calle Julio M. Corzo, que todavía no está lista, que ha permanecido cerrada la mayor parte de este año y parte del año pasado. Y bueno, los vecinos ya desesperados también nos hacen el reporte, y aparte en otras zonas el tránsito muy complicado debido a tantos hoyos abiertos, nos dicen, sin planeación por San Cristóbal. Y vamos también a hablarte en este espacio. Ya sabes que te recomendamos que te muevas, que te mantengas activo, y también que pues te preocupes por tu salud, te ocupes más que nada de hacer ejercicio que beneficie tu salud. Si quieres beneficiar a tu cerebro también, te recomendamos montar bicicleta. Sí, ya sabes que es nuestro espacio para recomendarte que la bicicleta sea tu medio de transporte, que pasees en bicicleta, que salgas este fin de semana, que vayas varias veces a la semana a pasear en bicicleta, date ese baño de bosque que dicen, ese baño de la naturaleza, ve en los senderos que puedas pues con tu bicicleta. Y es que eso te ayuda para incrementar la conectividad en algunas áreas cerebrales que son clave. Fíjate que sí, si quieres que tu cerebro funcione mejor, hazte amigo de la bicicleta para mejorar funciones como el aprendizaje y la toma de decisiones, que ya hemos dicho que niños, por eso es recomendable la bicicleta, que también les da independencia y les ayuda con la toma de decisiones. En cuanto a la memoria, si quieres prevenir seas un adulto mayor que tenga una buena memoria, fíjate que pedalear diariamente potencia la capacidad para retener información y también agiliza el razonamiento. Así que a pedalear se ha dicho, pasee en bicicleta, y además esa actividad constante de ir pedaleando reduce el riesgo de deterioro cognitivo y de enfermedades como el Alzheimer y la demencia en la edad adulta. Todo eso te lo puede dar la bicicleta, un buen paseo 2-3 veces a la semana, este fin de semana, que te transportes en bicicleta, que ese sea tu medio de transporte, además de que ayudas a la ecología, no tienes problemas de estacionamiento o tienes menos problemas de estacionamiento, es un medio de transporte también bastante económico. 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
11: 11:03.
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2: 11.6.
3: Estamos de regreso ya en el espacio de Hablando con Especialistas, platicando muy a gusto aquí fuera del aire con la nutrióloga clínica Karen Herrera Monzón, que es la primera vez que está con nosotros, pero ya se nos antojó que venga mucho porque estamos platicando de cosas muy interesantes fuera del aire. Así que, ¿cómo está? ¿Qué tal, nutrióloga?
4: ¿Qué tal? Buenos días, Geo, buenos días a todos tus radioescuchas. Pues es un gusto estar aquí hasta que se nos hizo.
3: Sí.
4: Poder estar
3: diría
4: aquí.
3: Mijares. Ah, no, Lucero.
4: Sí, Lucero, hasta que se nos hizo. Y pues es un gusto poder compartir un poco de lo que, pues del conocimiento, ¿no? Y de lo que hago a través de tu radio, que creo que llega a muchos lugares. Y pues bueno, aquí estoy para atenderlos y para atender sus dudas también y comentarios.
3: Y bueno, fuera del aire estamos platicando porque sí, realmente sí hay ya especialidades, es lo que estoy viendo en la nutrición, porque aquí hemos tenido nutriólogas que también tienen su campo de acción, pero más o menos, ¿a qué se refiere la nutrición clínica? ¿Qué es lo que estábamos hablando afuera del aire?
4: Sí, la nutrición clínica realmente es como una especialización en la rama de la nutrición que va enfocado al acompañamiento de los pacientes en las enfermedades que muchas veces son enfermedades crónicas y enfermedades, algunas que son reversibles también, pero pues somos prácticamente los nutriólogos que acompañamos a los pacientes en esos momentos difíciles, pacientes posquirúrgicos, pacientes que tienen alguna condición física que no pueden deglutir, por ejemplo, nutrición enteral, nutrición parenteral, y pues enfermedades como desafortunadamente pues el cáncer, ¿no? Uh-huh. En las diferentes etapas y enfermedades que tengan que ver en la alimentación del paciente que no lo pueda hacer por su cuenta propia, pues ahí es donde entramos los nutriólogos clínicos y también pues evitar que lleguen a ese extremo con la nutrición clínica, pero en consulta. O sea, el paciente que sí puede ir por su propio pie, y puede subirse una báscula. Platicábamos que el nutriólogo clínico tiene que emplear otras estrategias, fórmulas, perímetros, medición del cuerpo para pesar a aquellos pacientes que están en cama, por ejemplo. Uh-huh. ¿Cómo se le hace? Sí, cuando la cama no está tan moderna, que traiga su propia báscula, por ejemplo.
3: Uh-huh. Y para que pues nos entienda también más nuestro auditorio, que es lo que platicábamos, por ejemplo, los nutriólogos clínicos están muy en acción casi con los médicos en los hospitales. Por ejemplo, decíamos, si a una persona le acaban de retirar la vesícula o el vaso o tiene alguna cuestión, por ejemplo, de colon o algo así, es este el nutriólogo que trabaja con los médicos y que da la dieta, es esta persona, ¿no?
4: Sí, así es. Así que, pues, nosotros somos parte de un equipo multidisciplinario. Creo que todo funciona cuando cada uno hace lo que le toca. Y, pues, a mí me toca, ahora sí, echarle a la bioquímica, uh-huh. Checar todos los signos vitales, la manera en cómo el paciente se va evolucionando y también todo lo que es la parte bioquímica para poder apoyar al paciente con la nutrición, porque a pesar de que pues no lo vemos de esa manera, pues los alimentos o la alimentación es realmente la verdadera medicina, ¿no? O sea, cuando ya los alimentos no pueden hacer, pues ya entra la medicina, y yo creo que podríamos verlo como manera preventiva. O sea, ya cuando un paciente está muy muy grave, pues lo que hace la nutrición es prácticamente acompañarlo y ayudar a recuperar su salud, pero debería de ser de manera preventiva. Entonces, sí estamos muy, muy involucrados en el proceso hospitalario, tenemos que estar en equipo multidisciplinario, pero también tenemos acción en el campo de la consulta preventiva o también el acompañamiento de enfermedades crónicas metabólicas, uh-huh. como diabetes, hipertensión, obesidad.
3: Que es nuestro tema de hoy, que porque también, claro, hay personas que ya tienen en la familia, ya sea los papás,

0: papás o los tíos, o ya varios casos de, por ejemplo, de diabetes, de hipertensión, de obesidad, que también me decía, me parece que el médico que estuvo con nosotros la semana pasada, ya no estamos en primer lugar en México, pero estamos en segundo, en cuestiones de obesidad, y lo vamos normalizando. Entonces, todo esto, si se previene, pues qué maravilla, sobre todo cuando ya hay casos en la familia y estamos tal vez adquiriendo también los mismos hábitos de alimentación a nuestros padres.
1: Sí, ¿no? Sí, eso es que la obesidad no solamente, primeramente tenemos que ver la obesidad como una enfermedad. Desafortunadamente como que lo hacemos tan cotidiano, tan normal, o el de mi mamá era gordita, yo también soy gordito y así, ¿no? Porque son palabras que se utilizan, ¿no? Sin embargo, lo vemos tan cultural, de manera de eso es lo que me toca, pero sí, realmente la obesidad puede ser una enfermedad que se pueda heredar a través de la genética, pero creo que hereda más el día a día, ¿no? Los hábitos que aprendemos, la cultura que tenemos en casa de la alimentación, porque podemos hablar también de esto cultural, ¿no? En el caso de mis dietas, que son dietas con pertinencia cultural, estoy muy enfocada a la alimentación mexicana, y creo que la alimentación mexicana es vasta, es muy pues muy rica, pero el problema es que comemos en exceso, o sea, no sabemos cuánto comer. No se trata de que lo que comemos esté mal, sino cuánto comemos y qué es lo que comemos. Y creo que la cultura también en la familia hereda más que la genética.
0: Sí. Muchas gracias a quienes nos escriben. Estamos en el 967-103-8722. Ahí estamos recibiendo sus mensajes y terminación 115. Saludos para ti. Nos dice, buenos días. Dice, yo tengo una pregunta. Me gustaría saber cuándo ya podemos hablar de obesidad o de sobrepeso. Me dice, porque a veces no sabemos bien cuándo ya tenemos el sobrepeso. Un poco de pancita es normal, o cómo está la cosa, o es cuestión del peso, del volumen.
1: Sí, pues bueno, la cuestión de la obesidad y el sobrepeso, pues es la acumulación de grasa por el consumo elevado de energía. ¿Qué quiere decir? Comemos más de lo que necesitamos. Y el cuerpo es súper sabio, el cuerpo no va a eliminar, sobre todo más a las mujeres que pues cree el cuerpo que hormonalmente vamos a embarazarnos cada mes. Entonces tenemos la desventaja como mujeres que hormonalmente o genéticamente nosotras acumulamos más grasa que los hombres. Y también la quema de grasa es más rápida en los hombres que en las mujeres. Entonces la obesidad y el sobrepeso es la acumulación excesiva de energía en forma de grasa en el cuerpo. Principalmente se nota alrededor del estómago, que es donde primeramente podemos tener, notarlo. Pero existen tipos de personas de cuerpos que van a guardar la grasa de manera diferente. Tenemos un tipo de obesidad que se llama ginecoide, que es como la obesidad de tipo de pera, que la grasa se acumula más en la cadera y en las piernas, pero siempre tienen una cinturita. Y esos cuerpos, yo les digo siempre a mis pacientes, tú si haces ejercicio y haces dieta vas a tener un cuerpazo de modelo, sí, ¿no? Como Selena. Sí, sí, sí. Pero y está el otro tipo de alimentación, de obesidad, que es la obesidad de tipo androide, que la acumulación de la grasa va directamente en el abdomen. Mayor de 80 centímetros, las mujeres, por ejemplo, alrededor de la cintura, ya podemos decir que hay un riesgo metabólico y cardiovascular. Y en los hombres, arriba de 92 centímetros. O sea, los hombres todavía tienen un poquito más. Y en el caso del sobrepeso y la obesidad, existe algo que se llama índice de masa corporal, que es una fórmula en donde ponemos el peso, lo que pesamos nosotros, entre lo que medimos en metros al cuadrado, y nos va a determinar si estamos o no, o hacer el diagnóstico de nutricional. Arriba de 24.9 podemos decir que ya hay sobrepeso, y arriba de 29, 30 podemos ya diagnosticar y clasificar la obesidad.
0: Ah, bien, ahí está la respuesta. Y nos dicen otra persona, gracias a nuestra amiga Ruth, que nos escribe y dice, ¿por qué sucede que en la adolescencia, especialmente las mujeres, subimos de peso? Yo era delgada, dice, actualmente tengo 32 años y sigo un poco llenita, pero yo era delgada y empecé a subir de peso en la adolescencia y ya nunca bajé. Dice, sí me considero llenita, tal vez no con obesidad, pero sí con un sobrepeso. Pero ¿por qué en la adolescencia? No
1: sé. Sí, porque
0: nos da más hambre a veces en la adolescencia.
1: Sí, realmente hay un pico de crecimiento en la adolescencia y recordemos también pues que en la adolescencia tenemos una carga hormonal grande para poder tener todos estos cambios. Y pues no debería de ser como podríamos decir el pretexto, ¿no? En el caso de, es que estoy de la adolescencia en adelante estoy con sobrepeso, porque de la adolescencia para la edad adulta pudimos haber tenido muchas oportunidades de hacer un cambio, ¿no? Sí. Cambio de hábitos, en el caso de hacer ejercicio, alguna actividad física, que no necesariamente, como te escuchaba hace rato, no necesariamente tienes que inscribirte a un gimnasio. Los que tienen la oportunidad, el dinero y el tiempo, sobre todo, de ir a un gimnasio, pues excelente, al que le guste. Pero tenemos muchas áreas hermosas en San Cristóbal, en donde podemos hacer actividad física de manera segura, saludable, sin costo, y eso podría cambiar o determinar una diferencia, ¿no? O sea, sí hay una posibilidad. Platico esto a una paciente, me dice, es que no he podido bajar de peso desde que nació mi bebé.
0: Ah, o sea, eso es otra.
1: Y ahí también hay mucha carga hormonal, subimos de peso constantemente, y pues los antojitos que también, ¿no? Que nos excedemos. Pero le pregunto, bueno, ¿y cuánto tiempo tiene su bebé? Y me dice, tiene 10 años.
0: Ah.
1: Y yo pensaba que era una paciente tal vez en cuarentena, o una paciente de 2-3 meses de, o sea, en esos 10 años pudimos haber hecho una gran diferencia al tomar hábitos de manera consciente. Y creo que pues ese es uno de los lemas de mi consultorio, que es nutrición consciente.
0: Ah, sí, y hoy
1: te explico por qué.
0: A ver, nos dice alguien más, me gustaría saber cuándo comenzar a vigilar la presión arterial para evitar la hipertensión. ¿En qué momento? Dice, tengo 22 años y mis dos papás tienen hipertensión. No medicada, me dice, pero sí diagnosticada y se monitorean. Y bueno, tiene 22 años, me dice, y pues quiere saber si ya se tiene que empezar a tomar la presión, si tiene que empezar a hacer algo, comer algo.
1: Sí, realmente la carga genética, pues evidentemente está, mamá y papá con hipertensión, y sí es importante hacerse un chequeo médico por lo menos cada 6 meses. Y bueno, él, si en dado caso, él o ella, no sé quién es, si mantiene un peso saludable, disminuye el consumo de alimentos salados, por ejemplo, los enlatados, los embutidos, las sopas instantáneas que contienen mucho sodio, las frituras, hablando, sin hablar en cuestión de marcas, pero todas las frituras que vienen en bolsitas con mucho chile y mucha sal, pues van a aumentar el riesgo de padecer enfermedades de la presión arterial. Y también ahora que es como una moda, las bebidas energéticas.
0: Ah, sí.
1: Las bebidas energéticas que yo particularmente le llamo pues la nueva droga, o la droga al alcance de la mano de los jóvenes. Hay que tener mucha precaución. Contienen mucha taurina, contienen glucosa, ni siquiera azúcar, contienen glucosa y contienen mucha carga de cafeína, que aumenta la posibilidad y el riesgo de tener hipertensión. Entonces, hay que tener mucho cuidado con esas bebidas. Puede llevarte, si tienes una carga genética de mamá y papá, es necesario que te hagas un chequeo médico por lo menos cada 6 meses, mantener hábitos saludables, un peso saludable, y disminuir la mayoría de los alimentos que acabo de nombrar, que son altamente cargados en sodio.
0: La misma persona nos envía en este momento otro mensaje y nos dice, a pesar entonces de la carga genética, ¿yo podría evitar ser hipertensa? Es mujer, ¿no?
1: Sí, realmente siempre digo, el 50% de la carga genética o de la herencia genética ya la traemos, y el otro 50% nosotros podemos llegar más rápido. O sea, el otro 50% nos toca a nosotros. No podemos echar la culpa solo a nuestros papás, ¿no? Hubiéramos querido que nos heredaran terreno, nos heredaran la casa, pero no, nos heredaron. Sí, no hay una enfermedad. Entonces, pero el otro 50%, mientras más rápido corramos, más rápido lo vamos a alcanzar. Entonces, el otro 50% nos corresponde a nosotros tener una alimentación consciente, saludable, hacernos cargo de lo que nos corresponde y evitar tener enfermedades que anteriormente, crónicas degenerativas, como era diabetes e hipertensión, que eran para las personas adultas mayores, y cada vez vemos a personas más jóvenes teniendo esas enfermedades.
0: A ver, aquí tenemos otro mensaje. Nuestro amigo Jesús nos dice: hola, dice, yo tengo una duda, quisiera saber por qué unos comiendo lo mismo engordan más que otros. Dice, en mi familia sucede mucho, especialmente con mis hermanas, bueno, y son hermanas. Ajá. Dice, una de ellas come lo que quiere y casi no sube de peso, y la otra se tiene que estar cuidando porque sube muy fácil. Me dice, bueno.
1: Sí, sí, pues también tiene que ver el metabolismo de cada persona. El metabolismo son múltiples procesos químicos dentro del organismo. Tiene mucho que ver la edad también. A partir de los 30 años el metabolismo pues desacelera mucho. A los 40 ni te digo. Y tiene mucho que ver eso también, y bueno, y también la actividad física, porque lo que comemos de alguna manera tiene que ser gastado, y si no lo gastamos, el cuerpo lo va a guardar en reserva. No hay manera de que tu organismo elimine el exceso, a menos que ahora con medicamentos que están saliendo nuevos, que están siendo utilizados para la obesidad, pues puedan ser eliminados. El cuerpo es sabio, les decía, y se prepara. Todo lo que comemos en exceso no lo vas a gastar hoy. Lo que comas en exceso se va a guardar en el músculo en forma de glucógeno, en el hígado en forma de glucógeno, y lo que sea excedente, que sea demasiado, se va a transformar en triglicéridos y se va a guardar y se va a almacenar alrededor del hígado, alrededor de los órganos, alrededor del estómago también, y pues provocando otras enfermedades como lo que es hígado graso, problemas de arterias tapadas, problemas ya aún más graves, ¿no? Y que el hígado graso evoluciona a cirrosis hepática, por ejemplo.
0: Sí.
1: Entonces debemos de tener cuidado. Entonces tiene que ver, no es que te haya tocado la mala suerte de ser la genética, ¿no? De que sube peso, pero sí tiene que ver el metabolismo y la actividad física, y sobre todo la edad en la que estemos.
0: Bien, bueno, pues nos vamos con un mensaje más antes de irnos al corte, a ver que lo abro ahorita, y nos dicen, gracias, nos envían saludos.
1: Saludos, dice, a todos.
0: Nos están escuchando allá en el barrio de María Auxiliadora, y nos dice, ¿es cierto que la grasa abdominal es la que más resulta peligrosa para la salud? Dice, porque efectivamente, dice, tengo una amiga que es gordita de cadera y de piernas, pero no tiene nada de panza, dice, y yo acumulo más en, bueno, las llantitas, en esta parte. ¿Es cierto? ¿Quiere saber si es la grasa más peligrosa?
1: Sí, realmente cuando nosotros podemos observar el crecimiento abdominal o el crecimiento del, por ejemplo, el perímetro o circunferencia del brazo, donde más acumulamos grasa, ¿no? Ya en la papada también, ¿no? Pero el recubrimiento de los órganos vitales por la grasa limita las funciones de los órganos. Y esa grasa se llama grasa visceral. No vamos a recordar, tal vez, aquellos que alguna vez han pues preparado o destazado un pollito, podemos encontrar esa grasa amarilla pegada en el hígado, pegada en el corazón y los intestinos. Pues realmente es así, de esa manera. Esa se llama grasa visceral y es altamente dañina para nuestros órganos vitales. Les decía, no solamente va a recubrir los órganos, sino que llega un momento en donde hay un exceso de grasa y empieza a entrar, o sea, es de intramural, o sea, empieza a entrar dentro de nuestros órganos y empieza a afectar las funciones. Entonces, sí, nosotros podemos observar la grasa subcutánea, o sea, la grasa que está debajo de la piel, y nos preocupamos por esa grasa. grasa, porque ya no nos cierra el pantalón, uh-huh, o ya nos aprieta la ropa, pero la grasa más peligrosa es la que está debajo de. Cuando nosotros tenemos grasa que podemos ver a la circunferencia de la cintura, es porque la grasa abajo, la grasa uh-huh visceral, pues ya llegó a un límite, ¿no?
0: ¡Oh! Bueno, pues con esto, muy interesante, por cierto, pues nos vamos al corte, regresamos para seguir platicando acerca de cómo prevenir, pues hay muchas preguntas sobre la obesidad, ¿no? Uh-huh. Pero pues también estamos hablando de hipertensión, de diabetes, que vienen un poquito relacionadas, sí, sí, sí, también. Vamos al corte, regresamos.
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3: 11:25.
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3: 11:28.
0: Continuamos y antes de seguir con nuestra entrevista, ayudarte, bueno, sí, te vamos a ayudar porque también te vamos a recomendar que cuides tu salud dental, siempre lo hacemos en este espacio, y fíjate que simplemente, si tú tienes una mala técnica de cepillado, bueno, pues puedes dañar bastante tus dientes, así que es importante que te acerques a tu odontólogo y le digas, a ver, tengo una buena técnica de cepillado, aunque lo más seguro es que si tú llegas a una revisión, al ver tus dientes, tus encías, el odontólogo puede ver que también te está cepillando los dientes. No es únicamente la limpieza, tienes que tener una buena técnica, porque, por ejemplo, con una mala técnica de cepillado puedes tener lesiones en las encías, porque a lo mejor lo estás haciendo con mucha energía. Tenemos a veces esa idea de que hay que hacerlo con mucha energía, los movimientos horizontales que no son siempre adecuados ni recomendados, y entonces cortan, empujan la encía hacia arriba y puedes tener recesión gingival y puedes tener algunos problemas con las encías, lesiones. Se puede ver ya la raíz tal vez de los dientes y facilitar la enfermedad periodontal. Entonces, eso solamente por tener una mala técnica de cepillado. Otra cosa, la abrasión del esmalte. El esmalte protege los dientes y es de lo más duro que tenemos en nuestro cuerpo. Pero ¿qué tal que compras el cepillo inadecuado, con cerdas muy duras o pasta dental que es muy abrasiva? Esto hace una fricción excesiva en la corona de tu diente, entonces desgastas esta capa protectora del diente y empiezas tal vez a ver algunas muescas ahí, algún desgaste cerca de la línea de las encías, y eso también te puede comprometer la salud dental o simplemente la sensibilidad dental, porque a lo mejor si pierdes esmalte, se retrae la encía, pues obviamente la dentina queda expuesta y tiene sensibilidad dental. Todo esto nada más por no tener una buena técnica de cepillado. Así que yo te recomiendo que vayas, te hagas una revisión. ¿Hace cuánto que no vas al dentista? ¿Hace cuánto que no te haces una limpieza? Porque también puedes acumular placa y sarro si no te sabes lavar bien los dientes. 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
3: 11:32.

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3: 11:35.
4: Con nosotros estamos. Ya regresamos, sí, ¿verdad? Estamos hablando con la nutrióloga Karen Herrera Monzón. Ella es nutrióloga clínica y, bueno, pues estamos hablando de prevención de obesidad, de diabetes, de hipertensión, que, bueno, nos decía una persona, me dice, yo quisiera saber, dice, con prevenir la obesidad, ¿también estoy previniendo diabetes e hipertensión? ¿Ese es el principio de todo?
5: Sí, totalmente. Sí. De hecho, creo que con esto, con prevenir la obesidad, estamos previniendo todo lo demás, todo lo demás. Platicábamos también fuera del aire que el hecho de tener un cuerpo delgado o esbelto no nos va a asegurar que estemos totalmente sanos, porque el tener un cuerpo delgado o la genética de una tendencia a un cuerpo delgado nos hace sentirnos más seguros de comer lo que sea, de todas maneras no voy a subir. Sin embargo, he visto estudios de laboratorio, estudios de química con pacientes delgados, pero con presión, hipertensión, triglicéridos altos, colesterol alto, glucosa alta, y esta grasa que les decía, grasa visceral, que yo creo que deberíamos de ya meterlo en nuestra forma de hablar, porque solamente nos interesa tal vez el peso, ¿no? Y realmente hay otras cosas que estudiar. Entonces, la prevención de la obesidad, o evitar la obesidad, o revertir la obesidad, nos va a disminuir la posibilidad de enfermedades crónicas, metabólicas, crónicas degenerativas. Y crónico me refiero a que son enfermedades que no tienen cura. Ajá, que sí, sí tienen tratamiento, pero no tienen cura. Algunas personas dicen, es que cura la diabetes. Hasta la fecha no ha habido algo que sea como una cura, ¿no? Hay investigaciones en cirugías bariátricas, por ejemplo, y en algunas personas que hay una reversión, pero con tendencia a que si vuelven a los hábitos, pues vuelve a lo mismo, ¿no? Entonces, la obesidad o evitar la obesidad realmente nos abre la posibilidad de tener una vida saludable en todos los aspectos, y no solamente en estas, sino también cuidando nuestra salud coronaria, por ejemplo, el corazón, nuestras articulaciones también, y nuestra vida pues emocional, porque la obesidad está muy ligada con las emociones también.
4: Eso sí, cierto. Muchas gracias por los mensajes. Aquí nos dicen, hola, buenos días. Dice, quisiera saber acerca de la diabetes. A una de mis tías de 56 años la acaban de diagnosticar hace 2 meses la diabetes. Está muy triste, me dice, sobre todo porque dice que ya no va a poder comer rico. Entonces, bueno, quiere saber si esto es cierto, si hay muchas restricciones, o bueno, ¿qué pasa? Yo creo que acercarse a un nutriólogo le puede ayudar a comer rico.
5: Sí, totalmente. Fíjese que, o sea, realmente el tener un diagnóstico como esto, y sobre todo lo que les decía, el tener un diagnóstico que sabes que vas a tener durante todo el transcurso de tu vida, creo que afecta emocionalmente fuertísimo. Y afecta al paciente, al enfermo, y también afecta a la familia. Porque el paciente con diabetes es un paciente, yo digo, incomprendido siempre. Porque el paciente con diabetes siempre va a tener hambre. Su cuerpo siempre le va a pedir alimento, y la familia, por el amor que le tiene y el cuidado, siempre le va a negar el alimento al paciente con diabetes. Entonces, primeramente, creo que están escuchando que no estoy hablando de una persona o de un diabético. Muchas veces los estigmatizamos diciendo, es que la diabética y el diabético no, es un paciente o una persona con diabetes, primeramente. Y luego, si la vida cambia, tiene que haber un cambio para preservar la salud y sobre todo para cuidar órganos importantes como los riñones, ¿no? Entonces, la diabetes, se puede vivir una vida con diabetes, puede comer rico, pero la cuestión es comer saludable. No comer para llenarnos, sino comer para nutrirnos. Y eso va a ayudar a que coma saludable, que coma rico, que coma económico, porque algunos dicen que comer sano es caro. No. Y sobre todo en San Cristóbal, que tenemos como la biodisponibilidad de muchos alimentos, hay posibilidades grandes. Y también al tener un equilibrio. Lo que más se restringe en pacientes con diabetes son los carbohidratos que provienen de las harinas, almidones y azúcares, ¿no? También algunas frutas, porque recordemos que pues la fruta tiene azúcar, pero no quiere decir que no lo va a comer. El truco está en la cantidad. No es dejar de comer, sino comer mejor.
4: Ahí está, en la porción. Antes de que sigamos con las preguntas, vamos a regalar estas consultas que nos trae la nutrióloga, porque les vamos a dar tiempo para que vengan hoy mismo. Nos está dando 3 consultas gratis, ¿verdad? Así es. Acá tenemos pues unas tarjetitas que vamos a dejar con nuestras compañeras allí en recepción para que puedan venir por ellas antes de las 2 de la tarde. ¿Qué tienen que hacer para que les pongamos su nombre? A ver si tenemos cómo colocar el nombre de las personas ganadoras. Ya saben que yo lo hago más fácil aquí por WhatsApp. Envíenos solamente su nombre, que diga quiero una consulta, y entonces me ponen su nombre, y ya con eso los primeros 3 WhatsApps que nos lleguen, pues automáticamente se gana esta consulta gratis, porque la verdad yo creo que es un gran regalo saber cómo estamos en cuestión de nutrición, cómo estamos en cuestión de peso. Entonces aquí tenemos estas 3 consultas, solamente les pedimos su nombre, que nos ponga quiero una consulta y el nombre completo para que podamos dejar estas consultas que nos trae la nutrióloga aquí en recepción con nuestras compañeras para que vengan por ellas y ya pues se pongan de acuerdo, se comunican con la nutrióloga y se ponen de acuerdo para ver qué día pueden ser estas consultas. Sí. Entonces ya saben, 967-103-8722, ahí me mandan el WhatsApp y ya con eso tienen esta consulta gratis. Bueno, me dice una persona, dice, sé que no es el tema, pero yo había leído mal el mensaje, pensé que me hablaba de las personas que tienen un solo riñón, pero no, me dice ¿qué pueden comer o los que tienen problemas con un solo riñón? Eso me dice. Ajá. Yo había confundido en que solamente tenía un riñón, pero a mí me dice que tiene problemas con un solo riñón.
5: Con un solo riñón. Realmente todos deberíamos de cuidar nuestra salud renal, ¿no? Existen especialistas que son los nefrólogos, los que cuidan de nuestros riñones, pero todos, independientemente tengamos diabetes o hipertensión, porque también puede dañar los órganos, debemos de cuidar nuestra salud renal, primeramente consumiendo el agua que corresponde. Ahorita que tenemos unos calores tremendos aquí, normalmente se indica el agua libremente a 2 litros, ¿no? Pero cuando tienes actividades físicas o pues trabajos bajo el sol, aumenta tu necesidad de agua, tienes que tomar un poquito más de agua. Hay una fórmula que hacemos para poder determinar la cantidad de agua por persona, o sea, de manera personalizada. Pero lo que se dice es tomar 2 litros de agua, aumentar 0.5 litro más por tiempo de exposición al sol y podemos llegar hasta 3 litros. El exceso de agua también puede dañar nuestros riñones. El exceso de sodio y el exceso de glucosa. Porque la glucosa se filtra en los riñoncitos y puede también pasar y dañar a nuestros riñones. El consumo excesivo.
4: Ya tenemos ganador, nada más, perdón, porque nos siguen mandando muchos mensajes y quiero que aquí la nutrióloga vea cuántos mensajes nos llegaron. Vamos a tomar los primeros 3.
5: Sí, ok.
4: Entonces, nada más para, perdón por la interrupción, pero para decir nada más que ya tenemos ganador, para que ya no nos sigan llegando más mensajes. Ahorita les decimos de quién se trata.
5: Sí,
4: pero perdón.
5: Entonces,
4: perdón,
5: también el exceso de dietas altamente proteicas, por ejemplo, está muy de moda el que se tomen la proteína, sobre todo la gente que va al gimnasio. O sea, no estoy satanizando nada, pero primeramente tuve un diplomado que se llamaba suplementación deportiva, pero con evidencia científica. Y el coach de ese diplomado decía, alimento antes que suplemento. Ajá. O sea, lograr las cantidades necesarias de proteína con el alimento antes de suplementarme con alguna proteína soluble, ¿no? De las que venden. Pero cuidar el consumo también de proteínas va a determinar la salud de nuestros riñones, porque tanto la glucosa como la urea, la creatinina, que son residuos de la proteína, se excretan a través de la orina.
4: Y bueno, una última pregunta, creo que ya, porque estoy viendo cuál es pregunta y cuál es solicitud de consulta. A ver, creo que esta, aquí tenemos una pregunta. A ver, creo que esta sí es pregunta. Vamos a ver. Dice aquí, a mí me detectaron cortisol alto y dice, bueno, nos dicen que esto con qué, con cómo se atiende, qué médico es el especialista en esto del cortisol.
5: Pues el podría ser, pues realmente tenemos que ver si hay sobrepeso, obesidad, cómo está también, si hay un estrés elevado, si cómo está su rutina de sueño también, ¿no? Que está determinando que el cortisol esté elevado. Puede atenderlo un médico internista, puede atenderlo un médico también ¿cómo se llama? El especialista que ve hipotiroidismo y todo esto. Se me acaba de ir. Pero sí, el internista, definitivamente un médico internista, incluso podría hacerle los estudios.
4: ¿No es el reumatólogo?
5: No. Ahorita se me viene. Tengo muchas cosas que decir, todavía hay poco tiempo. Veo el reloj.
4: Sí,
5: entonces ya es el endocrinólogo.
4: El de las hormonas, ¿verdad?
5: Sí, exacto. El endocrinólogo, claro que puede checar también esto, pero esto es multifactorial, ¿no? Entonces también hablamos hace rato de la obesidad, que la obesidad es multifactorial también. Puede haber incluso no solamente puede ser por exceso de consumo de calorías, sino también por un problema hormonal que indiscutiblemente ese es área de un endocrinólogo, ¿no? Que el endocrinólogo también va de la mano con un nutriólogo. Entonces puede ser obesidad por exceso de, o alteración hormonal, puede ser también por una cuestión emocional, que muchas veces comemos nuestras emociones, esta ansiedad por tener alguna preocupación, un estrés, una depresión no tratada, podemos comer ansiosamente por una cuestión emocional, queriendo llenar un vacío emocional con alimento. Entonces, esto tiene que ser tratado personalmente, ¿no? Algo que les digo a mis pacientes es que conmigo no van a encontrar dietas impresas al momento. O sea, no les voy a dar una receta de cocina. Yo hago todas las dietas personalizadas porque cada cuerpo es tiene una anatomía diferente, tiene formas de responder de manera diferente, pero también necesidades diferentes. Y muchas veces tengo que enviar al paciente con un especialista, por ejemplo, un psicólogo, ¿no? Yo trabajo de la mano con varias amigas psicólogas y tengo psicólogas y tengo tanatólogas también al lado mío, porque muchas veces el vacío emocional puede ser por una pérdida, por ejemplo, desde una relación hasta una pérdida de un ser querido o algún tipo de problema, ¿no? Trabajo, exactamente.
4: Bueno, pues creo que nos vamos con una última pregunta y pienso que pues es bastante importante este comentario que nos hacen y nos dicen me gustaría que la nutrióloga nos orientara a quienes estamos un poco pasados de peso, dice, y bueno, estamos criando hijos, yo tengo una niña de 6, dice, y una de 8 años y no quisiera que fueran pues como yo, dice, que tuvieran sobrepeso, y pues una guía para los niños adolescentes que estaban tan expuestos ahora a que van al cine y pues se venden muchas cosas procesadas, van a un cumpleaños y muchas veces ahí, ¿qué podíamos aconsejar a estos padres?
5: Pues primeramente, como les decía, no satanizar las cosas, podemos dividir los alimentos en dos grupos, alimentos que son ordinarios o que son de todos los días y los alimentos que son esporádicos. Por ejemplo, si te invitan a un cumpleaños y tienes que comer tu pastelito, pues lo vas a comer, ¿no? Es un alimento que no es parte de tu dieta habitual de todos los días y lo disfrutas con sus restricciones. Hay personas que comen pastel, por ejemplo, con refrescos embotellados, ¿no? Pero pueden comer pastel con una agüita. Y no estoy diciendo que sea bueno, sino que estamos evitando restringir a esos niños. Lo que puedo decirle y lo que platicábamos al principio, que arrastra más la cultura, o sea, lo que los hijos ven en casa, que la misma genética. Entonces tenemos como padres un gran trabajo, tenemos mucha responsabilidad en criar una generación diferente a la nuestra. Yo decía que nuestra generación es una generación de achaques, porque cada vez más jóvenes estamos teniendo este tipo de problemas cuando antes era para los adultos mayores. Entonces, ¿qué puede ser? Evitar refrescos embotellados en casa como si fuera parte de nuestra despensa diaria. Sí. Aumentar, yo creo que el consumo de carbohidratos complejos, como lo son, por ejemplo, las frutas, las verduras, con lo que se pueda con cáscara, ¿no? Un paciente me dice, ¿y la sandía, doctora? Me dice, ¿no? Sí. Me dice, la sandía no, pero la mayoría de los alimentos que se pueden comer con cáscara, pues tienen fibra, que son muy buenas. Anteriormente las abuelitas ponían el frutero en medio de la mesa, y cuando se te antojaba algo, pues era lo que tú veías, ¿no? Y era lo que estaba a la mano, y te comías una fruta. Pero ahora podemos ver en algunas despensas que ya están estas sopas, por ejemplo, industrializadas, sí, que están cargadas de harinas, de galletas, de pan. Entonces, si nosotros, desde como madres o como padres y cuidadores de niños, tomamos la conciencia de que lo que llevemos a la casa es nuestra responsabilidad. Como adultos, lo que llevemos a la mesa es nuestra responsabilidad. Los niños van a comer lo que ven en casa. Arrastra más nuestro testimonio, nuestro ejemplo. Que lo que podemos decir, y a eso le llamamos congruencia. Entonces, ser congruentes, a activarlos a los niños. Tenemos múltiples plataformas digitales para que estén sentados los niños toda la tarde y no molesten muchas veces, ¿no? Pero también tenemos actividades, o sea, por ejemplo, el parque el CEDEM, que tiene actividades que son accesibles para las familias, o inclusive la en bicicleta, como tú decías, ¿no? Y poderlos activar a los niños, y sobre todo, les decía, por ejemplo, evitar que nuestras despensas estén cargadas de chatarra, que eso es lo que nos toca a nosotros. No satanizar ningún alimento. ¿Pueden disfrutar de un helado? Claro que sí, pero un helado que sea de manera esporádica, no como parte de la dieta diaria de la casa.
4: Muy buenos consejos. Gracias a la nutrióloga Karen Herrera Monzón por haber estado hoy con nosotros. Seguro la vamos a volver a invitar. Seguro que va a volver a estar con nosotros, porque se nos quedó corto el tiempo. Pero, ¿dónde la encontramos para consultas?
5: Sí, estoy en la clínica Justo Juez, en la planta alta, el consultorio número 7. Más conocida como la clínica Sonrisas, por el barrio. Aquí está la calle, es Wenceslao Domínguez, número 10, Colonia La Isla.
4: Bueno, ahí está. ¿Y un número de teléfono para consultas?
5: Sí, está el número de teléfono de la clínica, es 967-688-1878.
4: Ahora ahí está.
5: Sí, y el número de WhatsApp es 967-121-1374.
4: Bueno, quienes nos quieran pedir los datos, con gusto los tenemos acá con nosotros y se los enviamos, y vamos a dar a conocer quiénes ganaron. A ver, ganó me parece que aquí hay una confusión, pero bueno, la señora Socorro Aguilar Santiago, le vamos a mandar ahorita una carita feliz nada más para que sepa que ganó, doña Socorro.
5: Doña Socorro, la espero allá en el consultorio.
4: Y aquí no nos pusieron el nombre, era el nombre para que sepamos a quién le vamos a dar. Judith Saraí también le vamos a mandar ahorita una carita, una sonrisa le vamos a mandar, porque así ya sabemos que es la ganadora. Y al ratito los ganadores pueden venir de una vez. Hoy les recomendamos por su pase para la consulta gratis con la nutrióloga. Y también Susana Isabel, te mandamos una carita, es otra de las ganadoras. Gracias a quienes nos escribieron. Y pues bueno, qué bueno que les interese cuidar su salud. Entonces, a las tres ganadoras, por favor, antes de las 2 de la tarde de preferencia. Si no pueden venir hoy, el lunes pueden venir por este pase gratis, porque como tenemos muchas personas interesadas, pues si no los vienen a recoger para el lunes antes de las 4 de la tarde, los regalaríamos de nuevo.
5: Ok.
4: Entonces,
5: sí, ahí sin está. Miedo. Entonces, Socorro, Judith y
4: Y, ay, a ver, aquí está, fue Susana Isabel.
5: Socorro, Judith y Susana, los espero en el consultorio para que mi báscula tenga ese honor de poderles, le platicábamos con Geo también de que hay herramientas para poder evaluar la grasa visceral que les decía, para que podamos saber cómo realmente está nuestro organismo por dentro, ¿no?
4: Pues muchas gracias. Gracias, nutrióloga. Allí en controles técnicos, Armando Hernández Marroquín, nuestro ingeniero. Vamos al corte para despedirnos. Muchas gracias.
5: Gracias a ti.
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6: 11:54.
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15: 12:01.
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5: 12:05.

0: Hola, muy buena tarde. Es mediodía, es fin de semana y es enhorabuena por Suprema Radio en este sábado 23 de mayo de 2026. Un gusto estar con ustedes de nueva cuenta. Hoy tenemos jornada doble a través de Suprema Radio. Más tempranito, desde las 8 de la mañana, de 8 a 10 de la mañana, con Goza la Marimba. Y ahora estamos muy contentos de regresar ya para el espacio de la edición de fin de semana de Enhorabuena. 12:10, temperatura en San Cristóbal, centro de la ciudad. Tenemos 22 grados Celsius y ya comienza a nublarse la tarde. Se nubla en Valle de Jovel, hay pronóstico de lluvia para que tomen sus precauciones. Hoy iniciamos con lo reciente. Reciente colaboración, además, de qué personajes, este grupo argentino que se formó en Uruguay, Concepción, Uruguay, qué personajes, y Los Ángeles Azules, el tema de la A a la Z.
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2: Estamos atentos a través de nuestro número mensajero y también a través de la línea directa. Nos pueden llamar al 967-678-0640 con la extensión 106. Damos la bienvenida y agradecemos este fin de semana a nuestros patrocinadores. 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Vamos a estar con ustedes hasta las 2:20 de la tarde, compartiendo la edición de fin de semana de Enhorabuena.

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2: 12:17.
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2: 12:19.

2:20 temperatura en San Cristóbal, centro de la ciudad, tenemos 23 grados Celsius. Saludos para Javier Jiménez hasta Saltillo, Coahuila. Un gran abrazo, Javier. Qué gusto me da saber que estás muy bien. Lo estamos acompañando en las actividades de trabajo. Él va a concluir esta tarde laboral hasta las 5, que cada vez falta menos y eso nos da mucho gusto. Saludos, Javier. Te acompañamos a través de Suprema Radio en el 95.3 de frecuencia modulada XHWM. Ya nos pidió algo con Ricardo Montaner y Eden Muñoz para que seas feliz. En unos minutos te vamos a complacer, Javier. Y también agradecemos a Brendita desde La Concordia, también ya nos dio la bienvenida en el programa. Gracias, Brendita. Un gran abrazo para ti y estaremos pendiente del mensaje que nos vas a hacer llegar con la petición musical. Recordamos, nuestro número mensajero es el 967-311-3069, 967-311-3069. Tenemos un regalo musical que anticipamos ayer, hoy estaremos compartiendo y nos da mucho gusto programar de manera especial para el cumpleañero que está en sintonía en Villaflores, en el centro de Villaflores. Allá nos escucha con el radio receptor a todo volumen. Saludos para don Alfredito Cano Montero, que hoy, gracias a Dios, gracias a la vida, está cumpliendo años. Le decimos enhorabuena, le enviamos un gran abrazo desde San Cristóbal de las Casas, deseando mucha dicha para este cumpleaños, salud, prosperidad, que sea muy feliz siempre. Eso deseamos para usted de parte de Suprema Radio y de la edición de fin de semana de Enhorabuena, don Alfredito. Le agradecemos enormemente su amistad. Vamos a disfrutar entonces del regalo musical para él, Las Mañanitas Mexicanas.

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2: 12:24.
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2: 12:28.
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1: Doce con 32. En la parte musical reciente escuchamos con La Factoría, Moriré, tema musical que quedó pendiente ayer en el programa. Espero que haya disfrutado quien solicitó el tema y ayer prometimos programarlo hoy. Saludos y qué gusto saber que sí escuchó Las Mañanitas Mexicanas y también Las Palabras, el cumpleañero. Saludos para don Alfredito Cano Montero en el centro de Villaflores. Ya se está listando para ir a disfrutar de una riquísima comida en compañía de los amigos. Saludamos también a sus amigos y le agradecemos la llamada que nos hizo hace unos minutos el cumpleañero. Enhorabuena para él, don Alfredito Cano Montero. A través de mensajes tenemos lo siguiente. Doña Vicky nos hace llegar mensaje. Excelente fin de semana. Doña Vicky nos pide Con Placer con Alberto Barros. Bonita y Mentirosa es el tema. Un abrazo grande de regreso para ustedes, doña Vicky. Saludos para Adrianita Hermosa en la colonia Choferes, que nos pide Algo con José José, el tema 40 y 20, con gusto considerado. Saludos también para Elic Jesús, muy cerquita de Suprema Radio, ahí está en sintonía, que nos pide el tema Llorar y Llorar, con el grupo Quintana y grupo Macao. Buscamos el tema, Algo para Bailar, que sugiere Elic Jesús. También saludamos a Rigo en San Ramón, te agradecemos, Rigo, los buenos deseos, espero que estés muy bien con toda la familia. Nos pide saludar a su mami Adelina, su hijo Alex, los amigos Leo y Oscar, por supuesto de parte de Rigo y de parte de la edición de fin de semana de Enhorabuena. En la música, Algo con Celso Piña. Saludos para Lucía López, que nos envió un saludo para mi mamacita, que hoy está cumpliendo años. Gracias a Dios y a la vida, mi papacito, que estuvo cumpliendo años el 20 de mayo. Que Dios les conceda muchísimos años más de vida. Los amamos con todo el corazón de parte de su hija Lucía López y familia. ¿Me puedes complacer con la melodía En Tu Día, por favor? Ellos te escuchan en José Ortiz de Domínguez, en el número 37, barrio de Santa Lucía. Enhorabuena para los cumpleañeros. El pasado 20 de mayo estuvo cumpliendo años el papá de Lucía, ahora su mami. Que sigan con la celebración y ahora juntos, qué mejor. Enhorabuena.
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2: 12:39.
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2: 12:42.

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1: 12:49.
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6: 12:52.

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1: 12:56.
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17: 1259.

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1: Es la 1:00 p.m. en punto, temperatura en San Cristóbal, centro de la ciudad, tenemos 23 grados Celsius. Saludos para Arturo Corzo, Arturito Corzo, que ya se comunicó con nosotros hoy temprano. Lo estábamos acompañando con las actividades de trabajo y continúa ahora. Saludos y mucho ánimo allá en Terán, en Tuxtla Gutiérrez. Para Arturo Corzo, consideramos la petición musical, Camilo Sesto, encadenados en unos minutos. Vamos a complacer con ese tema. Además, también agradecemos a Roberto Bolaños en Langostura. Qué gusto, Roberto. Gracias por comunicarte con nosotros vía mensaje. Sabemos que siempre estás pendiente de toda la programación de Suprema Radio. Excelente fin de semana. Ya nos hizo llegar también su petición musical con Kiss, con la banda Kiss. En unos minutos lo haremos posible. Saludos vía mensaje para Pepe, que nos escribió: por favor, Carlita, pasa algo con Majo Aguilar, Amor Ilegal. Bonita tarde, considerado el tema, Pepe. Excelente fin de semana. Nos escribieron enhorabuena y saludos ahí en cabina. Y a todos sus radioescuchas, como todos los sábados, escuchamos en la camioneta, en alguna de las calles de esta hermosa ciudad de Jovel, después de terminar la labor de trabajo. El contador Marco Antonio Villafuerte y el profesor José Emilio Domínguez Arroyo. Pido una buena melodía. Carolina con Eddie Herrera. Buscamos el tema. Enhorabuena, qué gusto que ya han finalizado las actividades de trabajo y sobre todo que, como es costumbre, por el trabajo, pero también porque disfrutan, está nuevamente en San Cristóbal el contador Marco Antonio y el profesor José Emilio Domínguez. Saludos para los dos, que regresen con bien a Tuxtla Gutiérrez. Y también los acompañamos, por supuesto, en el camino. A través de mensaje llegó pasar una canción de Nelson Ed, Ojos Castaños. Te escuchamos en Las Delicias, es la familia Bautista López. Saludos, familia hermosa, bonito fin de semana, espero que estén muy bien. Además, bueno, vamos a esperar a que nos llegue completo uno de los mensajes. Nos indica que están escribiendo, vamos a esperar a que nos llegue completito. Recordamos nuestro número mensajero, podemos estar en contacto en el 967-311-3069. 967-311-3069, 1:03. Lick Jesús, saludos para ti. Enhorabuena, es fin de semana y te complacemos.

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2: 1:08.
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2: 1:11.
14: Enhorabuena, es fin de semana y los complacemos.
15: Pero esta música, ¿por qué no se toca en vivo? 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
16: Probando, sí, probando.
15: Y ya, hace 20 años.

0: Es la 1:18, temperatura en San Cristóbal, centro de la ciudad, 23 grados Celsius. Enhorabuena, es fin de semana y qué bien, cómo disfrutamos de Celso Piña. Gracias por las sugerencias musicales. 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
2: 1:19.
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2: 1:21.

Estamos de regreso con otro regalo musical para los papás de nuestra amiguita Lucía López. Saludos para ella y obviamente para sus papás. Su papá el pasado 20 de mayo estuvo de manteles largos y hoy su mami, así que siga la celebración. Enhorabuena por partida doble. Nos escuchan en José Ortiz de Domínguez número 37, barrio de Santa Lucía. Para ellos el tema Hoy en tu día.

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1: 1:25.
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1: 1:28.

Es la 1:34. Saludos, Roberto Bolaños. Enhorabuena, hasta la angostura. Te acabamos de complacer con The Kiss y I Was Made for Loving You. Espero que hayas disfrutado tanto como nosotros de este tema, ¿eh? Va muy bien para este fin de semana. Saludos para mi tocallito Carlitos Méndez. Carlitos, que nos está escuchando en la zona sur de la ciudad, avanzando con sus compromisos de trabajo y, por supuesto, en sintonía de nuestra frecuencia 95.3 de frecuencia modulada XHWM. Un abrazo, tocallito. Saludos para doña Geo Preciosa. Acabamos de colgar la llamada con ella. Ya extrañábamos su voz y saber cómo están. Qué gusto saber que está bien doña Geo. Y nos pide el saludo especial para los cumpleaños en la familia. Nos comenta que ayer estuvo de manteles largos su comadre Rocío Carolina Domínguez Rodríguez. Deseamos que se la haya pasado muy, muy bien. Y por qué no, que continúe el festejo en honor a su cumpleaños. Con mucho cariño el saludo de parte de toda la familia y de parte de doña Geo, de don Chalo, sus compadres. Además, hoy está de manteles largos el nietecito doña Geo, de don Chalo, Miguel Ángel Santis Domínguez. Te deseamos lo mejor. Gracias a Dios, gracias a la vida por este cumpleaños número 10. Miguelito, un abrazo para ti de parte de tus abuelos de manera especial. Con mucho amor el saludo de parte de toda la familia. Nos están escuchando en la garita. Saludos y enhorabuena para los cumpleañeros en la familia de doña Geo y de parte de Sofi también, que Sofi nos saludó a través de la llamada. Gracias, Sofi preciosa. Sigue disfrutando de este fin de semana en casita. A través de sus mensajes tenemos pendiente el siguiente mensaje. Saludamos a la familia Vázquez Domínguez. Nos piden algo con Alfredo Olivas. Vamos a revisar esta petición musical que ayer nos indican ya no pudimos pasar por cuestiones de tiempo. Gracias por recordarlo. Saludos en Sal, si puedes. La familia Vázquez Domínguez. Además llegó, por favor, saluda a la familia Díaz Trujillo. Te sintonizamos en el fraccionamiento Jardines del Oriente, en la comunidad de Corazón de María. Con placer con la melodía. Y sí, de Juan Gabriel. Saludos cordiales para ti, excelente sábado. Igualmente, qué gusto saber que nos están escuchando en la comunidad de Corazón de María. Saludos por allá. Vía mensaje llegó, buena tarde Carlita, salúdame a la princesa de la casa, Teresita Natalia Cruz Flores. Estamos escuchando en el barrio de La Garita. Qué grande está, saludos, nos compartieron la imagen. Qué bonita, Teresita, te vemos crecer a través de las fotografías que amablemente nos comparten en tu familia. Qué bonita, sigue disfrutando de este fin de semana con el cariño y el apapacho familiar. 1:37, tenemos información importante para ustedes de parte de nuestro patrocinador.

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2: 1:39.
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2: 1:41.
0: La temperatura 22 grados. Los complacemos.

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1: 1:45.
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1: 1:48.
0: Enhorabuena, ya estamos de

1:48, estamos por programar un buen tema. Tus ojos castaños con Elson Ed. En breve los vamos a complacer. Saludos para quien nos solicitó ese tema musical. Acabamos de colgar la llamada. Saludos para don Francisco Javier. Gracias por la llamada, don Francisco. Ya nos pidió un tema musical que vamos a considerar. Espero que nos dé tiempo porque tenemos varios temas pendientes. Mira, mira, se llama la canción. Y deseamos que se recupere pronto. Ayer con la lluvia se mojó y hoy tiene afectaciones de las vías respiratorias. Es el caso de algunos amigos y amigas que se mojaron, los agarró de imprevisto la lluvia, y mucha lluvia, por cierto, en San Cristóbal. Tomen sus precauciones, hoy también hay pronóstico de lluvia, que se mejore pronto. Deseamos que esté mejor pronto, ya está descansando. Esa es la enhorabuena, que cumplió con las actividades de trabajo a pesar de ya sentirse un poquito enfermo. Saludos, don Francisco Javier, ánimo y que pronto tenga la salud completa. Saludos para usted. A través de llamadas también agradecemos a doña Chepi, nuestra amiga doña Chepi. Extrañábamos su voz, su llamada. Doña Chepi nos pide el saludo. Tiene cumpleañeros en la familia, qué gusto nos da. Ayer estuvo de manteles largos su hijo Rigoberto Alcázar Sánchez, por supuesto, que desea lo mejor para él de parte de toda la familia. Espera que haya disfrutado el cumpleaños. Y además, hoy está de cumpleaños el hijo de el cumpleañero de ayer, Josué Isaac Alcázar Gómez. Hoy cumple 15 años. Ayer su papá estuvo de manteles largos y hoy estarán celebrando a Josué Isaac Alcázar Gómez. Buen pretexto para seguir con la celebración. Un abrazo para los dos. El saludo de parte de toda la familia con mucho amor, cariño y buenos deseos para ambos. Nos están escuchando en calle Comaleras número 23. Hasta allá les decimos enhorabuena.

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1: 1:54.
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2: 1:56.
3: Enhorabuena, los complacemos.

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0: Enhorabuena, enhorabuena.
3: Son las 2:01, la temperatura 22 grados.

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2: 2-6.
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Son las 2:12. Saludos para don Francisco Javier. Enhorabuena, lo acabamos de complacer con Mira, Mira, Mira de los Flamers. Espero que haya disfrutado del baile, don Francisco Javier. Estamos ya en los minutos finales del programa. Muchas gracias por su amable sintonía.

tenías la oportunidad perfecta para agradecer su preferencia. A enhorabuena de lunes a sábado a partir del mediodía y toda la programación de Suprema Radio. Siguen disfrutando este fin de semana con Suprema Radio en el 95.3 de frecuencia modulada XHWM. Vamos a cerrar el programa con Juan Gabriel, y sí, se llama el tema, y también el reciente tema de Shakira, y es parte de los temas oficiales, porque ya hemos conocido varios del próximo Mundial de Fútbol 2026. A través de sus mensajes, qué bueno, qué gusto que han disfrutado. Saludos para la familia Vázquez Domínguez, que disfrutaron, nos indican, de la petición musical con Alfredo Olivas. Que tengan un excelente fin de semana, y además nos escribieron que el próximo lunes estarán en contacto. Con gusto, estaremos muy pendientes de sus mensajes. Agradecemos estar con nosotros esta semana y de manera particular hoy sábado a nuestros patrocinadores. 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Muchas gracias por ser parte de la edición de fin de semana de Enhorabuena. En unos minutos vamos a llevar para ustedes Póstumas WM, y después en fin de semana vendrá con el espacio de Suprema Noticias todo el equipo informativo, Carmelita Liébano, Alejandro Díaz, en sus telefonemas Héctor Aguilar Moreno. Soy su amiga Carly Von Gamboa. Continuamos a través de los micrófonos de Suprema Radio. El próximo lunes será en la temática musical. Enhorabuena con ellas, las voces de ellas.

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Hola, buena tarde. Gracias por continuar en sintonía de Suprema Radio en el 95.3 de frecuencia modulada XHWM. Estamos listos para llevar a ustedes Póstumas WM. Con motivo a los 40 días del fallecimiento del señor José Marcelo García Gutiérrez, se invita a familiares y amigos al novenario de rezos por el descanso de su alma del 22 al 30 de mayo a las 5:30 de la tarde en prolongación Benito Juárez, número 60, barrio de San Diego. La misa de Requiem será el 30 de mayo a las 8 de la mañana en el Templo de San Diego. Por su asistencia, gracias anticipadas, su apesarada esposa, hijos, hijas políticas, nietos y demás familiares. Con motivo de los 7 meses del fallecimiento de la señora Mercedes Guadalupe Liébano Morales, se invita a familiares y amigos al novenario de rezos por el eterno descanso de su alma del 26 de mayo al 3 de junio a las 6:30 de la tarde en calle Jalisco número 31, barrio de San Ramón. La misa de Requiem será el 3 de junio a las 9 de la mañana en el Templo de San Ramón. Por su asistencia, sinceros agradecimientos, familia Jiménez Liébano, hijos políticos y nietos. Finalmente, para este espacio, con motivo de los 7 meses del fallecimiento de la señora Ramona de Jesús Méndez Torres, se invita a familiares y amigos al novenario de misas y rezos por el eterno descanso de su alma del 25 de mayo al 2 de junio. Las misas a las 7:15 de la mañana en el Templo de San Francisco, los rezos a las 5:30 de la tarde en Avenida Pantaleón Domínguez número 36A. La misa de Requiem será el 2 de junio a las 7:15 de la mañana en el Templo de San Francisco. Por su asistencia, sinceros agradecimientos, hijos, hijos políticos y nietos.

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0: Hola, ¿qué tal? Muy buenas tardes. Bienvenidos a las noticias. 23 de mayo 2026. La temperatura 23 grados. Y ya estamos listos para llevar la información hasta sus hogares. Gracias por estar con nosotros, Carmen. Muy buenas tardes.
1: Excelente tarde, don Alex. Buenas tardes a todos. Un gusto saludarles y hacerles la invitación para que se comuniquen con nosotros en este momento al 967-6780640 en la extensión 104, porque Héctor Aguilar Moreno está ya atento a sus llamadas telefónicas. Comenzamos.
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0: El fiscal de inmigrantes de Chiapas promete acceso a la justicia en reunión con cónsules.
1: Madres buscadoras de Chiapas localizan una fosa clandestina, dicen, con restos humanos calcinados en Pujiltic.
0: Embarazo de niñas y adolescentes, un reto para el estado de Chiapas.
1: Paro indefinido magisterial a partir del 1 de junio, está todo preparado. La información es de Eno Gordillo.
0: Acusa a ONG agresión del Instituto de Migración a caravana de migrantes en Chiapas.
1: Elementos de la dirección de la Policía Municipal detienen a presunto responsable de abuso sexual en San Cristóbal.
0: Piden calificar como tortura las agresiones a un detenido por agentes policíacos en Chiapas.
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0: La Fiscalía General del Estado de Chiapas informó que con el propósito de reforzar las acciones de coordinación en materia de acceso a la justicia, asistencia y protección a personas originarias de estas naciones que han sido víctimas de un delito, el recién nombrado fiscal de inmigrantes, Claudio Centeno, sostuvo una reunión de trabajo con cónsules de El Salvador, Honduras y Haití, así como con los vicecónsules de Guatemala, acreditados en los municipios de Tapachula y Suchiate. Durante el desarrollo del encuentro intercambiaron opiniones sobre garantizar el acceso a la justicia de la población migrante en tránsito y radicada en el estado, seguridad en la región, seguimiento en la integración de carpetas de investigación iniciadas por delitos graves y asistencia consular a las víctimas e imputados en cumplimiento de la Convención de Viena, agregó la dependencia. En un comunicado señaló que también se acordó con los cónsules hacer reuniones de trabajo constantes para dar seguimiento a los asuntos relevantes y la atención a sus connacionales, y asimismo se informó que la atención a las denuncias de la población migrante se lleva a cabo las 24 horas. Dijo que los representantes consulares expresaron la excelente coordinación y trabajo con la Fiscalía de Chiapas por medio de la Fiscalía de la Materia, haciendo hincapié en que con el nuevo nombramiento en esta área darán continuidad a los diferentes temas que se vienen trabajando. Agregó que asistieron al encuentro la cónsul general de El Salvador, Ana Irma Rodas de Mendoza, del consulado general de Honduras, Samuel Amando Galo Espinal, y el cónsul general de Haití, Wilbert St. George. También estuvieron presentes los vicecónsules de Guatemala, Emilda Maribel Asensio Mazariegos, Ruti Abigaila Yol Gurichuda y Edgar Roberto Barrientos Molineros. Es información de Elio Enríquez.
1: Y elementos de la dirección de la Policía Municipal de San Cristóbal de las Casas lograron la detención de un masculino señalado por el presunto delito de abuso sexual luego de atender un reporte ciudadano en la colonia Maestros de México de esta ciudad. De acuerdo con el informe oficial, los hechos ocurrieron la tarde del viernes de ayer, cuando policías motorizados realizaban recorridos de seguridad y vigilancia sobre Prolongación Insurgentes. En el lugar, una mujer solicitó auxilio señalando a un individuo que momentos antes presuntamente la había agredido al interior de una licorería ubicada en el barrio de María Auxiliadora. La víctima manifestó que el sujeto, identificado como Juan Francisco N., de 19 años de edad, presuntamente realizó actos indebidos en su contra y posteriormente intentó darse a la fuga. Gracias al apoyo de ciudadanos que se encontraban en el sitio, el masculino fue asegurado mientras arribaban las corporaciones de seguridad. El detenido fue informado de sus derechos en lengua materna tzotzil y posteriormente trasladado al Centro de Justicia para las Mujeres, donde fue puesto a disposición de la Fiscalía de Justicia Indígena por el delito de abuso sexual, instancia que determinará su situación jurídica conforme a derecho.
0: 14:37, el Centro de Derechos Humanos Fray Matías de Córdoba y Ordóñez denunció que el Instituto Nacional de Migración persiguió a integrantes de un grupo de indocumentados que camina por la costa de Chiapas en busca de avanzar al centro y norte de México. El jueves, una fallida convocatoria a salir en caravana de Tapachula derivó en que medio centenar de migrantes decidieran emprender la travesía portando una manta con la leyenda caravana, guiados por Dios. Según el organismo de derechos humanos, el Instituto Nacional de Migración interceptó al grupo en el tramo carretero Tapachula-Huixla, les bloqueó el paso con cuatro vehículos y detuvo por la fuerza a dos de sus integrantes. Al percatarse de la situación, la caravana regresó para apoyar a las personas detenidas, quienes lograron recuperar su libertad y continuar su camino, indicó el centro. Añadió que el pequeño contingente está conformado por cerca de 80 personas, entre ellas 6 niñas y niños. La mayoría proviene de Centroamérica, Honduras, Nicaragua, Guatemala, El Salvador y Costa Rica, además de República Dominicana y Haití. El organismo abundó que los migrantes decidieron emprender la salida de la frontera con Guatemala debido a la prolongada espera en sus trámites de regularización, incluso con tiempos de hasta 2 años, para entrevistas de elegibilidad o tras recibir resoluciones negativas en sus procesos con la Comar. Los extranjeros han documentado casos de migrantes que denuncian que han acudido a la Comar y les niegan el inicio del registro. Las personas con necesidades de protección internacional no solo se enfrentan al desgaste provocado por la Comar, sino que quedan expuestas a redes de corrupción, detención migratoria y cooptación por parte de redes criminales que lucran con su situación, alertó el centro. Acusó que la respuesta del Instituto Nacional de Migración a las caravanas ha sido contenerles, desarticularlas y reprimirlas durante su trayecto por la carretera internacional México 200. Y por ello, exigió al Instituto Nacional de Migración cesar los operativos de hostigamiento y detención y a la Comar que garantice procesos de solicitud de refugio sin exclusiones ni discrecionalidad.
1: Vamos con información de Eno Gordillo porque nos da información acerca de este paro indefinido magisterial que será a partir del 1 de junio. Así lo anunció hoy nuevamente Manuel de Jesús Mendoza Vázquez, coordinador general estatal de los trabajadores de la educación en Chiapas de la sección 7 de la CENTE. Esto fue lo que comentó.
5: La coordinadora regional de los Altos de Chiapas, CCL, MEI, se encuentra acá en la plaza de la Resistencia de San Cristóbal de las Casas para dar a conocer el paro y alguna movilización que van a llevar a cabo a partir del 1 de junio.
6: Estamos aquí precisamente para informar de que los trabajadores de la educación de esta región de los Altos y a nivel estatal estamos ya listos para iniciar el paro indefinido de labores a nivel nacional y estatal a partir del 1 de junio de este año.
5: ¿Hay algunas acciones para no afectar a los alumnos?
6: Por parte nuestra y conociendo lo que venía, ya tenemos todo un plan estructurado para poder superar esa situación. Pero fundamentalmente el paro que va a estallar el 1 de junio es culpa del gobierno federal porque no ha resuelto las demandas centrales de los trabajadores de la educación del país.
5: Hace algunos días creo que parte de una delegación tuvieron un acercamiento con las autoridades federales. ¿Qué pasó?
6: Ese acercamiento fue local. Las respuestas que les dieron, si al caso tiene una repercusión local, el paro indefinido que viene para el 1 de junio es por las demandas de carácter nacional y central de la Corredora Nacional de Trabajadores de la Educación.
5: ¿Va a participar Sección 40?
6: No lo dudamos. Las bases magisteriales democráticas de la Sección 40 seguramente, como siempre lo han hecho, estarán con nosotros en esta histórica jornada de lucha que inicia el 1 de junio. Las demandas principales de carácter nacional y que son centrales para nosotros los trabajadores de la educación son abrogación de la reforma de la ley neoliberal del ISSSTE de 2007 impuesta por el innombrable Felipe Calderón. 2. La abrogación de la reforma educativa transeccional de corte neoliberal. 3. Abrogación de la USICAM. 4. Un aumento salarial emergente para todos los trabajadores de la educación. 5. Estamos exigiendo que la jubilación de los trabajadores de la educación y los trabajadores al servicio del Estado, pero en este caso el educativo, debe ser por años de servicio y no por edad.
5: Si no se cumplen estos 4, 5 peticiones que ustedes llevan a cabo, ¿seguirá el paro indefinido?
6: Definitivamente. Sin embargo, serán nuestras instancias políticas organizativas quien estará evaluando cada día, cada accionar y cada actitud del gobierno federal para poder definir el rumbo de nuestro movimiento.
5: ¿Nos has dicho que pueden llegar hasta bloqueos carreteros?
6: Todas las acciones que sean posibles hacer, se estará haciendo. Todas las acciones.
5: ¿A presionar al gobierno federal?
6: Definitivamente, así es.
1: Pues ahí está la información de Eno Gordillo.
0: 43, y con el firme propósito de resaltar y difundir los aspectos positivos de la ciudad a 2 años de que cumpla el 500 centenario de fundación, la tarde de ayer se presentó formalmente la Fraternidad Cultural San Cristóbalense. El emblemático exconvento de la Merced, actual Museo del Ámbar, sirvió como escenario para este evento que congregó a una nutrida concurrencia y a diversos medios de comunicación. Durante la ceremonia se llevó a cabo la toma de protesta de la mesa directiva para el periodo 2026-2029, así como la presentación de los 16 miembros fundadores. Esta nueva organización civil está integrada por representantes de asociaciones civiles, sectores culturales, promotores y profesionales de los medios de comunicación. El acto protocolario estuvo a cargo de Juan Alonso Cruz López, quien tomó la protesta de Ley Hamilton Tobilla Osuna como presidente de la fraternidad. Al hacer uso de la palabra, Milton Tobilla destacó el espíritu de colaboración de la agrupación. La Fraternidad Cultural San Cristóbalense, como su nombre lo indica, está dispuesta a trabajar en equipo para resaltar y difundir la cultura de nuestra ciudad, de cada barrio, espacio monumental, patrimonio arquitectónico y de los personajes que han dejado huella o que aún siguen entre nosotros y merecen nuestro reconocimiento. Enfatizó que todos los proyectos de la fraternidad buscan aportar de manera positiva a la sociedad a través de la cultura y mediante un uso correcto y ético de los medios de comunicación. Después, ya en funciones como presidente, procedió a tomar la protesta a los demás integrantes de la mesa directiva y a los miembros fundadores que conforman este proyecto. La mesa directiva quedó conformada de la siguiente manera: como presidente, Milton Tobilla Osuna; como secretario, Alexis Rosales Barrio Nuevo; tesorero, Viviano Luna Castro; primer vocal, Laura Edith Bonifaz Velázquez; segundo vocal, Alicia Pérez López; y tercer vocal, maestro Juan de Dios Zapata Ruiz. Esto fue en el ex convento de la Merced, hoy Museo del Ámbar.
1: En otro tema, y lo que ha estado en este momento replicándose a través de las redes sociales es lo que ha expuesto la colectiva Madres Buscadoras de Chiapas, que mencionan que durante 4 días estuvieron realizando una búsqueda de campo en un rancho del municipio de Pujiltic, y ellas escriben: el sol fue intenso y el cansancio pesó en nuestros cuerpos, pero el amor y las ganas de encontrar a nuestros desaparecidos siempre fueron más grandes. Este ha sido uno de los hallazgos más dolorosos en todo nuestro andar. Lamentablemente, en este lugar encontramos restos óseos de personas calcinadas. Todo apunta a que este sitio era un posible campo de exterminio y adiestramiento de la delincuencia organizada. Eso es parte de lo que ellas escriben, y también señalan que contaron con el acompañamiento de la Comisión Estatal de Búsqueda de Personas Chiapas, la Fiscalía General del Estado, agentes de investigación, la Unidad Canina de Búsqueda y Rescate de Protección Civil Chiapas, Guardia Nacional Nacional y Ejército Mexicano. Es importante señalar que todavía las autoridades no han dado información al respecto, pero de acuerdo a lo que mencionan madres buscadoras de Chiapas, es precisamente este hallazgo. La señora Isabel Torres Aquino es quien habla acerca de esto y esto menciona.
7: Hola, buenos días. Seguimos acá en un rancho de Pujiltic, las madres buscadoras de Chiapas. 4 días de búsqueda en este rancho. Es muy doloroso para nosotras estar encontrando restos óseos, huesitos, como le llaman. Para nosotros, pues, es una persona, tuvo una vida, tiene una familia que lo espera. Pues yo no sé si es mi familiar o podría ser mi hija a la que le quitaron la vida en este rancho o de otras personas. Las personas que le han quitado la vida a nuestros familiares, que los queman. Hemos encontrado muchos fragmentos. Que pues para nosotros es muy doloroso estar limpiando esos pequeños fragmentos, esos pequeños huesitos, que aunque son muy pequeños, pero pues nosotros como familiares a veces podremos decirnos basta, encontrar aunque sea un huesito para darle cristiana sepultura a nuestros familiares. A esas personas que le quitan la vida a nuestros hijos, quiero decirles que también la quitan la de las madres, la de las hijas, la de las hermanas, que están buscando a su familiar. Una madre no tiene paz, nadie se puede poner en nuestros zapatos, nadie puede sentir lo que nosotras sentimos al estar encontrando restos óseos. Pónganse la mano en el corazón a estas personas que se llevan a nuestros familiares. Y como siempre lo he dicho, si ya le pagaron con su vida lo que ellos le debían, a nosotras las madres permítanos darles cristiana sepultura. Nosotras no estamos buscando culpables, no nos interesa buscarlos, no nos interesa saber por qué lo hicieron ni quiénes lo hicieron. Lo único que queremos nosotros es encontrar, nosotras las mamás, lo único que pedimos es encontrar a nuestros familiares. Es lo único nada más. No estamos buscando otra cosa. No estamos queriendo buscar problemas con nadie. Solo queremos a nuestros hijos, a nuestras hijas, a nuestros padres y a nuestros hermanos de regreso a casa. Es lo único que hacemos, buscarlos, encontrarlos y darles cristiana sepultura. No estamos pidiendo gran cosa, no estamos pidiendo otra cosa.
1: Pues ahí está parte de lo que la señora Isabel Torres menciona al respecto, y bueno, ellas también fueron acompañadas, estuvo ahí la periodista Mariana Morales, y ella habla acerca de la ayuda que se solicitó antes al presidente de Venustiano Carranza para que pudieran hacer algunas investigaciones, sobre todo estaban solicitando herramientas y maquinarias para las excavaciones, pero aseguran que el presidente municipal les negó este equipo, no las quiso ayudar, y esto es lo que la periodista Mariana Morales menciona.
8: Venimos de regreso, estamos aquí en el Rancho El Cedro, en el municipio de Venustiano Carranza, en la localidad Pujiltic, como a 1 hora y media de Tuxtla Gutiérrez, la capital del estado. Fuimos a peinar la zona, tenemos 5 horas peinando este rancho, y bueno, finalmente una llamada anónima fue la que ubicó a las madres buscadoras de Chiapas, el punto exacto donde estarían fosas clandestinas y decenas y centenas de cuerpos de restos humanos. Es lamentable que llegamos al punto, estuvimos ahí y no pudimos excavar. ¿Por qué? Porque no tenemos las herramientas, porque nos faltaba una retroexcavadora, y se le hizo el llamado al alcalde de este municipio de Venustiano Carranza, Augusto Borrás, Francisco Augusto Borrás, y negó prestar esta herramienta cuando sabemos que las herramientas son pues del pueblo, compradas con el erario público. Yo no sé por qué este señor no la quiso prestar, así que vamos a regresar mañana. Las autoridades que nos acompañan, la Fiscalía General del Estado, a través de su personal, prometió el regreso. Esperemos que cumplan, y si no, pues vamos a regresar por nuestra cuenta.
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0: 14:55. Pues fíjese que hace algunos días se hizo, pues, viral de alguna manera la información en el sentido de que senadores y funcionarios del gobierno del estado habían acudido a una población de esta zona y les habían ofrecido una comida que no fue de su agrado. Y esto, pues, despertó una serie de comentarios que han obligado al, en este caso, al representante, el primer juez tradicional de Rincón Chamula a emitir un documento aclaratorio. Es el primer juez tradicional de Rincón Chamula San Pedro, Luis Gómez Castellanos, quien emitió un comunicado fechado el 21 de mayo. Y dice que ante la información que ha circulado a través de una columna periodística desde San Cristóbal de las Casas respecto a la visita del señor gobernador Eduardo Ramírez Aguilar a este municipio de Rincón Chamula San Pedro el pasado 20 de mayo, quien estuvo acompañado por la senadora Cecil de León, así como por la secretaria de la Mujer e Igualdad de Género, Marían Vázquez González, y el director del INIFECH, Carlos Ildefonso Jiménez Trujillo, con motivo de la inauguración de obras sociales y del diálogo sostenido con la población, hacemos, dice, la siguiente aclaración. Al término de las actividades oficiales, se ofreció a los distinguidos visitantes una comida tradicional, como es costumbre de nuestro pueblo, consistente en tasajo asado, caldo de res, es decir, de toro, y tortillas hechas a mano. En ningún momento, dice, se sirvió caldo de rata de monte, como falsamente se afirmó en la publicación. Esta práctica corresponde al municipio de Ochuc y no forma parte de la cultura chamula. Por ello, desmentimos categóricamente la información y exhortamos a quienes tienen la responsabilidad de informar a hacerlo con objetividad y respeto, evitando inventar notas que únicamente buscan denostar a los pueblos indígenas. Cabe destacar que la comida servida fue apreciada por los visitantes, al grado de que varios de ellos solicitaron repetir debido al sabor y calidad de la cocina tradicional preparada con dedicación por las mujeres de nuestro pueblo tzotzil, dice el documento. Agradecemos la atención al presente comunicado y reiteramos una cordial invitación a los medios de comunicación para que visiten nuestro municipio, donde siempre serán bienvenidos y pueden conocer de cerca los avances y el desarrollo que hemos alcanzado, especialmente en materia social, a pesar de ser un municipio joven, pero con gran trabajo coordinado entre el pueblo y el ayuntamiento que encabeza la presidenta municipal, María de la Luz Hernández Pérez, con el respaldo del gobierno del estado y la federación. Dice el primer juez tradicional de Rincón Chamula San Pedro, Luis Gómez Castellanos.
1: Y en otra información, dos brigadistas resultaron lesionados tras combate de incendio en El Parral. La información la tiene Elio Enríquez.
3: Dos brigadistas de Protección Civil Municipal de El Parral resultaron lesionados, uno de ellos de gravedad, cuando combatían un incendio forestal en el ejido Guadalupe, informaron fuentes oficiales. Dijeron que los brigadistas, cuyos nombres no fueron dados a conocer, fueron trasladados de inmediato a la localidad de Revolución Mexicana para su atención médica inicial. Añadieron que debido a la gravedad de sus lesiones, uno de ellos fue trasladado vía aérea por la Dirección de Rescate Aéreo al Hospital Doctor Jesús Gilberto Gómez Maza, ubicado en Tuxtla Gutiérrez. Las fuentes señalaron que su estado es crítico, por lo que recibe atención médica especializada de la más alta prioridad. Los dos brigadistas estaban apagando un incendio forestal, pero por las rachas de viento que sucedieron en ese momento, fueron alcanzados por el fuego y resultaron lesionados en cumplimiento de su deber, comentó una fuente de Protección Civil Estatal. Para WM, Elio Enríquez.
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8: Nuestro compañero Gaspar Romero dice que el Hotel Barrio Tentuxtla es un búnker porque hay reunión de, ¿quién creen? De Morena. Se reunieron todos los integrantes de Morena, convocados por el todopoderoso Antonio Santos, quien convocó a una reunión a delegados políticos, alcaldes, diputados locales y federales. Sorprendió, dice Gaspar, que algunos alcaldes llegaran con sus guaruras y solo la alcaldesa de Coita llegó custodiada por un solo elemento que portaba su uniforme. Uno de los llamados gordos, no especifica quién, arribó al lugar con vehículo blindado, contrario a lo que hizo Manuel Obrador, quien llegó sin guardaespaldas, sola y con un acompañante. Bueno, pues ya se está alborotando el avispero, porque ya empieza la calentura por las próximas elecciones del 27, y como están las cosas, pues Morena se tiene que avivar, porque pues ha descendido mucho en cuanto a la aceptación de la gente en diferentes partes del país. Sus puntos han ido a la baja, y con el escándalo de Rocha Moya, con la entrega de 12 exfuncionarios de Sinaloa a los Estados Unidos, pues se ha vuelto esto un serio problema para Morena, y entonces pues tienen que acuerparse y buscar las estrategias para evitar que tengan un susto, que seguramente lo tendrán en algunas partes, en las elecciones de 2027.
6: Y el día de hoy, el barrio de María Auxiliadora, bueno, estos días ha estado de fiesta. Mañana es el día principal y es que la Iglesia Católica celebra a la Virgen de María Auxiliadora. Y por esto tenemos el siguiente trabajo que nos comparte nuestro compañero Héctor Aguilar Moreno. Así que escuchemos y también le hacemos la invitación porque él está en este momento atento a sus llamadas telefónicas a través del 967-678-0640 en la extensión 104.
9: El barrio de María Auxiliadora es fundado el 27 de enero de 1961 por decreto del Honorable Congreso del Estado, lugar que era conocido como La Albarrada y terrenos que eran propiedad del señor Héctor Robelo Torres. En 1568 todo esto pertenecía al barrio de San Diego. El templo fue construido de madera de una ermita pequeña, contando con una imagen de cuadro que a poco tiempo sufre un conato de incendio. En 1975 fue construido el templo actual por decisión de don José Flores y el profesor José Antonio Gutiérrez Gutiérrez y el apoyo de siempre del señor José Antonio Díaz Martínez del barrio de San Diego. El templo ha tenido varias remodelaciones y la fachada tiene una réplica a la Basílica de Turín, Italia, y obra del ingeniero y expresidente municipal de San Cristóbal de las Casas, Carlos Rodríguez Morales. Este lugar contaba con muchos campos y lagos que los fines de semana las familias disfrutaban de la naturaleza. En este barrio las personas se dedicaban a la agricultura y ganadería y en la actualidad los oficios son la balconería y la albañilería, lugar donde se encuentran muchas escuelas, secundarias, preparatorias y universidades. El barrio cuenta en la actualidad con 6.580 habitantes. La fiesta secundaria del templo es la de San Juan Bosco.

0: Por ejemplo, ahorita ya se perdió lo de los socoteros, lo de las enramadas que se hacían, y también para las personas que ahí pudieran preparar los alimentos que se compartían en un principio.
1: El templo ha tenido muchísimas modificaciones desde la construcción. ¿Y cuál ha sido el motivo?
0: Bueno, pues sí, ciertamente pues el templo comenzó siendo una pequeña capillita y esta pues se incendia. La historia dice que fue por un detalle que hubieron en los cables de energía, pero don José pues atribuye y dice ahí en la historia que la Virgen quería un templo más grande, ¿no? Después se construye el segundo, que ya tiene dos torres y está un poquito pequeño, pero pues también la cantidad de personas que visitaban a la Virgen pues no entraba. Entonces ya se da lugar o se solicita pues que se construya el actual. De hecho, pues no se le ha dado como el grado de santuario, ¿no? Todavía es un templo, pero pues sí está grande.
1: Tú has comentado mucho que el templo presenta una réplica de uno de Italia.
0: Sí, representa la Basílica de Turín, Italia, allá donde empieza la devoción de María Auxiliadora. Sobre todo la fachada de frente en frente.
2: Desde el día 15 de mayo comienza la novena y entrada de flores y recorrido de carros alegóricos. El día 17, la mudada. Y este 24 de mayo se celebra a la Virgen de María Auxiliadora. Para Suprema Noticias, Héctor Aguilar Moreno.
3: Son las 3 de la tarde con 10 minutos. Vamos al siguiente corte.
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1: Son las 3:13. 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Nos vamos al baúl de los recuerdos.

Hace muchos años, cuando la ciudad no había crecido tan considerablemente como ahora, y el alumbrado público era muy escaso, en las casas se usaban focos de muy poca capacidad, se acostumbraba a decir, cuando una lámpara alumbraba poco, que parecía un marticuil. Y esto es algo que nos identificaba mucho a los coletos, porque los marticuiles los encontrábamos en los jardines de las casas, en los sitios que fueron desapareciendo con el paso de los años, en la zona del Benigno, en la zona de la Tibia, por el Chorro, en María Auxiliadora, en el Santuario, en jardines muy grandes. Usted salía cuando ya empezaba a oscurecer y veía las lucecitas que brillaban, y eran los famosos marticuiles que corríamos a atraparlos para untarlos en la camisa, y como emitían lucecita, pues se veía llamativo el rayoncito que teníamos en la ropa, o los metíamos en frasquitos, y como eran muchos, al emitir su luz, pues se veía la forma bonita de lo que producían los famosos marticuiles. Seguramente si les preguntamos ahora a los jóvenes qué es un marticuil, pues no lo van a identificar, porque pues ya no los encontraron, ya han ido desapareciendo poco a poco con el crecimiento de la ciudad. Son las famosas luciérnagas, las luciérnagas que nosotros conocimos como marticuiles, y que fueron parte de nuestra infancia, porque pues precisamente porque éramos niños no conocíamos la importancia de estos animalitos. Están desapareciendo debido a lo que se conoce como una especie de extinción silenciosa, pues está impulsada por la urbanización lumínica y lamentablemente por el uso de pesticidas. Estos factores destruyen sus hábitats, matan a sus presas y confunden sus rituales de apareamiento. Este declive pues se debe a la contaminación lumínica, pues hay mucha luz ahora, no como antes cuando salíamos del cine de las casas, que las calles estaban oscuras y una lamparita ahí que parecía un marticuil. Sus hábitats también han ido desapareciendo, pues aquí ya no tenemos extensiones grandes de bosque y tampoco tenemos campos, porque ya desaparecieron para dar paso a las habitaciones. El uso de pesticidas, que pues ya se utilizan con mucha frecuencia, y el cambio climático, este famoso cambio climático, el aumento de las temperaturas y las sequías que alteran los ciclos de humedad que necesitan para sobrevivir. Estas animalitos, la temporada de avistamiento de luciérnagas era, recordamos, más o menos como en junio. Hay en México un lugar que es muy famoso, en donde hay una muy buena concentración de luciérnagas, es Nanacamilpa, Tlaxcala, aunque también existen algunos santuarios cercanos a la Ciudad de México, en el Estado de México, en Jalisco y en Nuevo León. El santuario principal está en Tlaxcala, ahí se puede visitar, es Nanacamilpa y Calpulalpan, el epicentro del avistamiento a nivel nacional. Y algunos centros recomendados, si usted quiere recordar su infancia o quiere reconocer estos animalitos, están en el Santuario de las Luciérnagas en Tlaxcala, que es un bosque mágico. También en Amecameca, en la falda del Popo y del Iztaccíhuatl, ahí también hay un santuario. En Tlalpujahua, en Michoacán, aparte de las esferas, también hay luciérnagas. En Tlatlauhuitepec, en Puebla, y en San Rafael Iztapalucan. Estos avistamientos, pues que todavía se pueden tener la oportunidad de reconocerlos, aquí ya muy poco los encontramos. Cuando usted encuentre una, pues consérvela, cuídela, porque pues ya son verdaderamente raras encontrar luciérnagas o marticuiles, como las conocimos en la infancia, amigos del baúl de los recuerdos.

0: 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Hacemos una breve pausa. Ya volvemos.
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6: Tres de la tarde con 22 minutos, un gusto saludarte, Cristian Salazar, te escuchamos.
7: Hola, Carmen, muy buenas tardes, amantes del deporte, es tiempo de información y arrancamos hablando de la Liga MX, el clausura 2026 y el recordatorio que mañana tendremos la gran final. Partido de vuelta en Ciudad Universitaria, los Pumas de la UNAM recibiendo a la máquina cementera del Cruz Azul. El partido de ida, como usted bien sabe, finalizó 0-0, así que no hay mañana. Ya conoceremos al campeón del fútbol mexicano este dominguito a partir de las 7 de la noche. Pumas contra la máquina cementera del Cruz Azul, la gran final de nuestro fútbol mexicano. Información local, hablamos de lo que sucede en la Liga de los Transportistas, donde se van a jugar los cuartos de final para el día de mañana en la Primera División Premier, en el campo 2 de las 5 de marzo a las 9 de la mañana con 30 minutos. Deportivo RGB contra Pegaso Publicidad a las 11, Pájaros Rojos contra Deportivo Vázquez a las 12 con 30, Numo Constructores contra Gavilanes y a las 2 de la tarde Pepsi contra Callejón El Santuario. En la Primera División de Ascenso, en el campo número 1, a las 9:30, Deportivo Hernández contra Emanuel FC, a las 11, Deportivo Trujillo contra Vidrería San Isidro, a las 12:30, Materiales Corral de Piedra contra Óptica Solís, y a las 2, Antojitos La Chillona contra Refaccionaria 2R. En la Segunda División Premier, en el campo 2 de la Alborada, a las 9:30, Carpintería Calimán contra Duendes Juniors, a las 11, Deportivo Regina contra Big Man, a las 12:30, Deportivo Serafín contra Autolavado El Negro, a las 2 de la tarde, Tapicería GT contra Los Amigos. En la segunda división de ascenso, el Alborada 1, a las 9:30, Deportivo Gómez contra RJ Construcciones, a las 11, Acacias Medical Center contra Novedad de Chío, a las 12:30, Panadería Jovel contra Lacranes, y a las 2, Brothers contra Águilas. Y en el Deportivo 3, en Novatos, a las 9:30, Cafetaleros contra Cachorros, a las 11, Coca-Cola contra Juventus, a las 12:30, Abejitas contra Coletos, y a las 2 de la tarde, UDG Marichela Chaquito contra Taller Mecánico Estrada. Son las emociones que se viven dentro de la Liga de los Transportistas. Repasamos los partidos dentro de la Liga de Fátima, que nos presenta los cuartos de final para este domingo a las 9 de la mañana. Fátima San Bombazo Marisol contra Servicio Mecánico Jiménez, a las 10 Ángel FC contra Regalados, a las 11 Deportivo Chipi contra KP, y a las 12 Halcones contra Capibaras Family. En la Liga Municipal Femenil Güey Zacatlán del Sur, los partidos para este domingo en la jornada 11, a las 8 de la mañana, Legendarias contra Deportivo Milán, a las 9:20, Purificadora de Agua Justo Juez contra Academia de Belleza Glamour, a las 10:40, Panadería Jovel contra Celuas FC, a las 12, Deportivo Yemi contra Peque Cute, y a la 1:20, Cerámica Servín contra Cédulas Profesionales, licenciada Ingrid Aguirre. Nos vamos a los partidos que se presentan allá en la Liga Prudencio Moscoso Pastrana para el día de mañana con la jornada 4. 8 de la mañana, Panteras Club Unión contra Deportivo Ramírez, a las 9:10, Carrocería Aslan contra Panadería Pan de Vida, a las 10:20, Real Sociedad contra Autoeléctrica Tesla, a las 11:30, Lobos contra Papelería Saú, 12:40, Santa Teresita contra Deportivo Axel, a 1:50, Zona Norte contra Deportivo Seinet, a las 3, Balconería Tres Hermanos contra Máquina del Mal, y a las 4:10, Carrocería Sesco contra Deportivo América T. En el básquetbol, San Cristóbalense, le recordamos para el día de hoy los partidos que corresponden a los octavos de final de la segunda fuerza a las 4 de la tarde. Leones Negros contra San Cristóbal 11-12. A las 5, Lavandería Casa Cerrillo contra Titanes. A las 6, Titanes Construrama Allende contra Spark. En la primera fuerza femenil a las 7 de la noche, Óptica Solís contra Metamorfosis. Y a las 8, Cirugía Laparoscópica contra San Cristóbal 0809. Para mañana, a partir de las 4 de la tarde, se estarán jugando los partidos de los cuartos de final de la primera fuerza femenil, y posteriormente desde las 6 de la tarde los cuartos de final en la segunda fuerza femenil. En el voleibol San Cristóbalense para este domingo, los partidos comienzan en el auditorio a las 10 de la mañana. En el femenil, GM Toros Fen contra Cañadas de Jatate a las 11, Cañadas de Jatate contra Pollitas a las 12, Leonas Juvenil contra Bucalis a la 1, Cabas Queen contra Volleymoy a las 2, Pollitas contra Dogs Golden. En el domo, en promoción a las 10 de la mañana, Equalam 1 contra Equalam 2 a las 11, Volleymoy Infantil Juvenil contra Cañadas Infantil a las 12, Leones Kids contra Patitos y a la 1, Dogs Juvenil contra Leonas Infantil Menor. Son las emociones con el voleibol en nuestra ciudad. Las noticias en esta tarde. Y con ello le recordamos que el deporte no solo se ve, también se practica. Para su prueba noticias informó Cristian Salazar.
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8: A las 3:28 rápidamente tenemos reportes con Héctor Aguilar Moreno. Héctor, buenas tardes.
9: Alejandro, muy buenas tardes, te saludo con gusto. Carmelita, con el gusto de siempre, los reportes recibidos a través del 967-678-0640. La señora Rita Graciana Argueta hace el llamado a todos los egresados de los diferentes niveles educativos, que como es la tradición con la quema de libros, que cuando hagan esto, que mejor lo hagan en su institución y no en cualquier lugar de la ciudad de San Cristóbal de las Casas, menos frente a un monumento histórico y tampoco frente a un templo, porque es una falta de respeto. Julio Aguilar Hernández hace el llamado a las autoridades para que arreglen la calle de Prolongación Francisco León de la colonia Santa Rita, ya que hay demasiado lodo. Talia Meléndez, hoy por la mañana se comentó del fútbol femenil mexicano, y hay que reconocer a muchas de ellas que pusieron en alto el nombre de San Cristóbal de las Casas y que nadie los reconoce, como Yolanda Paniagua López, Gloria Carpio, Luz Gabriela Ruiz Carpio, Berta Díaz, Maura López, Mercedes López y Tere Bonifaz, y también una que fue reina de la Feria de la Primavera de la Paz recientemente, que es de apellido Sarmiento y ya estuvo también en la selección mexicana. El señor Alberto Antemio Morenos y Bajas se comentó que hoy 23 de mayo se celebra el Día del Estudiante, pero mejor debería de ser el Día del Alumno o los Alumnos, porque no todos son estudiantes, ya que de cada institución educativa, de un grupo, dos o por lo menos tres son estudiantes. De ahí, todos son alumnos, como lo decía que en gloria esté el profesor Limber Gallegos de la Cruz, que falso cuando se diga estudiantes, lo verdadero es alumno. El señor Caralampio Encarnación Solórzano Gómez ha visto muchos pleitos de jóvenes de las diferentes escuelas en San Cristóbal de las Casas, y sería bueno que cuando ocurra esto acuda de inmediato el heroico cuerpo de bomberos con pipas para darle su buena mojadita tanto a los boxeadores como los que hacen la bulla, porque la ciudad de San Cristóbal merece respeto. Amalia de María Maza pregunta si es de mala educación cuando en la calle se encuentra a un amigo o familiar y se pone uno a platicar frente a la entrada y ventana de una vivienda. Bueno, pues señora Amalia, pues lo que nos decían nuestros abuelos y nuestros papás, que sí es de mala educación, porque se está viendo ahí qué están haciendo y se están escuchando lo que está uno diciendo. Y también si están discutiendo y pueden aventar algo, uno sale afectado. Así que lo recomendable sería mejor platicar más allá de la entrada de una vivienda y de una ventana, para que uno no escuche lo que está pasando, y también si tiran algo, uno no salga afectado. Gracias a don Víctor Amezcua Vázquez, al heroico Cuerpo de Bomberos y Cruz Roja Mexicana, que nos reportan todo sin novedad. Para los que van a viajar a la capital del estado, les recomendamos manejar con mucha precaución, ya que hay bastante afluencia vehicular. Alejandro, Carmelita, estos son los reportes.
8: Gracias, Héctor, y nos dicen que en el Cerrito de San Cristóbal todavía se encuentran marticuiles, que ahí, bueno, hay una zona boscosa ahí, todavía los pueden apreciar. Gracias por reportarse con nosotros. Ahí también nos dicen que los contenedores de la colonia Echeverría están completamente llenos de basura. Seguramente no pasó el camión esta mañana, pero piden que levanten todo lo que ya se acumuló. Hasta aquí las noticias. Gracias. Muy buenas tardes. Nos escuchamos el lunes a la misma hora. Héctor, gracias.
9: Alejandro.
8: Buenas tardes. Carmen, gracias. Buenas tardes.
6: Lo mejor para usted, don Alex. Igualmente, Héctor, un abrazo para todos ustedes. Cuídense mucho, disfruten su fin de semana y por favor continúen en la programación de Suprema Radio. Hasta la próxima.
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2: 3:33.
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22: 335
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25: Durante la colonia, las construcciones en el Cerrillo eran sencillas, con techos de paja como en todos los barrios indígenas. El desarrollo de vías de comunicaciones en los siglos XVII y XVIII permitió una mayor convivencia entre los residentes del centro y los del barrio, convirtiéndose en un barrio elegante, con casas de adobe y techo de teja al estilo de las casas del centro, habitado por familias de abolengo. Las casas construidas a finales del siglo XVIII cuentan ya con patios centrales, algo que comparten las casas de El Cerrillo. Estos patios adornados con plantas en su mayoría arbustivas que florecen. En el centro o costado suele haber una pila o pozo de agua. El patio está rodeado por un corredor con techo de paja, sostenido por pilastras, columnas de cemento o madera. Este espacio funge como antesala, por lo que en él se colocan sillones o sillas, adornos y plantas. El corredor da acceso a las habitaciones, sala, comedor y cocina, distribuidas alrededor del patio. Así lo señalan María Montaño Barbano, Laura Huicochea Gómez y Diana Mejía Lozada en su estudio Cercoleto, Plantas en las Casas del Cerrillo.
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25: Arquitectura simbólica del Templo del Cerrillo. El estilo de la ornamentación arquitectónica de la fachada y del arco triunfal de una iglesia coincide con la fecha de su construcción, lo que descarta modificaciones menores posteriores. Tanto la portada como el arco triunfal son elementos fundamentales en la arquitectura religiosa, ya que responden directamente a las necesidades litúrgicas del templo. La portada marca la transición entre el exterior y el espacio sagrado. Cruzarla implica ingresar al ámbito religioso, estableciendo una clara diferencia entre lo profano y lo divino. En el interior, el arco triunfal cumple la función de dividir los espacios principales. Por un lado, la nave destinada a los fieles y por otro, el presbiterio donde se encuentra el altar.
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25: La otra zona del Templo del Cerrillo es el sotocoro, ubicado en la parte inferior del coro, cercano a la entrada principal, que funciona como un vestíbulo interno. De esta manera, la secuencia espacial del templo se organiza en portada o fachada, sotocoro, nave, arco triunfal y presbiterio, lo cual en términos de arquitectura podría traducirse en puerta, vestíbulo, lugar de reunión, elemento de enmarcamiento para jerarquizar y luego para el altar y los presbiterios. Vemos de esta manera cómo hay una total correspondencia entre las necesidades litúrgicas y los elementos arquitectónicos que la resuelven. La forma actual del templo es relevante, reciente y data del siglo XX, alrededor de 1904. Se trata de una remodelación de un edificio más antiguo, cuya existencia se remonta al menos a 1780. Las diferencias estilísticas dentro de la arquitectura de la ciudad se manifiestan principalmente en detalles ornamentales, más que en el carácter general del edificio, el cual ha permanecido como una constante a lo largo de los siglos. En San Cristóbal de las Casas y sus alrededores, esbozo de su arquitectura de Juan Benito Artigas Hernández.
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25: El Templo del Cerrillo se abre hacia la plazuela del mismo nombre. El terreno que ocupa se extiende desde la calle Comitán hasta la calle Chiapa de Corzo, cubriendo todo el costado oriental de la plaza. La fachada del templo resalta por su verticalidad y por su ubicación en una parte elevada, contrastando con la horizontalidad de la barda del huerto contiguo, que cuenta con un portal de madera labrada y pintada y techo a dos aguas. A lo largo de toda la barda corre por el exterior una banca que acoge al caminante bajo la protección de los árboles. Frente al templo se encuentra una banqueta delimitada por cuatro caminos con árboles, mientras el pavimento de la calle es empedrado. Así, los materiales de los acabados son típicos de la arquitectura de San Cristóbal de las Casas. En San Cristóbal de las Casas y sus alrededores, esbozo de su arquitectura de Juan Benito Artigas Hernández.
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25: En el barrio del Cerrillo, las viviendas que rodean la plazuela conservan elementos típicos, contribuyendo a un conjunto armónico y de gran valor histórico. El templo se complementa con la sacristía, construida con muros de adobe y un vestíbulo porticado con columnas y arcos. Ambas edificaciones presentan techos de madera y teja, con aleros que sobresalen hacia los costados, siguiendo las inclinaciones de los tejados, integrándose plenamente al paisaje arquitectónico del barrio. Una característica fundamental de la arquitectura de San Cristóbal de las Casas es el uso del aplanado y la pintura a la cal para protegerlo de la lluvia y de la intemperie. Otro elemento distintivo son los techos de teja. En San Cristóbal de las Casas y sus alrededores, esbozo de su arquitectura de Juan Benito Artigas Hernández.
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2: 3:44.
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2: 3:46.

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1: 3:51.
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2: Son las 4.
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2: 4-3.

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1: 4-7.
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1: 4:14.
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12: 417.
13: Muy buenas tardes, bienvenidos al resto de nuestras actividades correspondientes para este sabadito, en este fin de semana. Es 23 de este mes de mayo 2026, con una temperatura aquí en esta tarde de 21 grados centígrados. Gracias por estar con nosotros en sintonía a través de nuestra señal que se está generando por FM, por frecuencia modulada 95.3. Saludos cordiales para todos nuestros amigos que están escuchándonos, que están celebrando alguna fecha muy importante, que están festejando el día de su santo, su cumpleaños o algún aniversario. Ojalá que se la pasen bien, disfrutando de la compañía familiar y, por supuesto, también de la compañía de Suprema Radio. Un abrazote muy fuerte y acompañado, claro, de nuestros parabienes para nuestro buen amigo allá en Villaflores, a don Alfredo Cano Montero, que está de plácemes, está cumpliendo años, un año más a su feliz y fructífera existencia. Un abrazote especialmente para él, para don Alfredo, que se la pase bien el resto de este sábado, en este 23 de mayo, una fecha muy importante, ya que está agregando un año más a su vida. Un abrazote para usted y continuamos con la música. Nos vamos a ir con el tema que tenemos a cargo de Ryan Castro. Este tema se llama Mujeriego.

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2: 4:24.
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2: 4:26.
21: Continuamos, estamos de regreso y con mucho gusto los vamos a complacer con esto que nos han solicitado. BTS.

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2: 4:35.
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2: 4:38.
10: Estamos con el resto de nuestra programación de este sabadito. Es Daniela Romo.

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1: 4:43.
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1: Espíritu de Dios. 4:45.

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2: Son las 5.
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14: 5-2.
15: Estamos de regreso en esta tarde, vamos a continuar con más y vamos a escuchar esta producción en vivo a cargo de Juan Gabriel.
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0: Gabriel en el Rose Bowl está llegando a ustedes por Coca-Cola.
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2: 5:14. 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
2: 5:16.
3: Bien, vamos a continuar en este fin de semana. Gracias por mantenerse firme con nosotros. Vamos entonces con la participación de la señora Amanda Miguel.

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1: 5:25. 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
1: 5:28.
10: Continuamos y ahora es Sofía Reyes y Prince Royce.

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2: 5:37.
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2: 5:40.
16: 20 para que sean las 6. Tenemos más música y ahora corre a cargo de Julieta Venegas este tema que se llama Volver a ti.

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1: 5:44.
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1: 5:47.
22: Continuamos y les presentamos más de los temas que nos están solicitando aquí en esta tarde de sábado.

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2: 5:53.
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2: 5:55.